0: noches, ¿cómo les va? ¿Cómo está la audiencia de nuestra querida Sapucay FM 87.7 de Resistencia, capital de la provincia del Chaco? Salimos en directo por ¿dónde? ¿Cómo le va, Cristina Campestrini?
1: ¡Ay, qué tal! Buenas noches, audiencia. Qué lindo estar acá con ustedes, acompañado por ustedes en nuestra cálida Radio Sapucay. En un hermoso, en una hermosa noche cálida de primavera, pero bueno, vamos a poner onda. La verdad que hace bastante calor para una primavera, ¿no?
0: Sí, yo creo que estamos en verano de enero, vamos.
1: Sí. Pero bueno, nosotros los chaqueños ya estamos acostumbrados.
0: Ayer era la chopería,
1: ¿Sí?
0: Acá al lado estaba lleno la chopería.
1: Ay, qué lindo, qué rico. Bueno, a la salida podemos ir a tomar alguna cosita.
0: Podemos tomar, sí, ¿sí? Como que no, sí. Hay que brindar por la vida. La extrañé, semana pasada, y el grupo pensó que usted seguía ya por la provincia, por el interior de la provincia. Yo le dije, no, fue una fiesta de un fin de semana, nomás, tampoco la pavada. Bueno, sí, ¿por dónde estamos saliendo? Por Mar del Plata.
1: Mar del Plata, nos están escuchando en Mar del Plata. ¿Qué tal Mar del Plata? Un gusto saludarlos desde acá, desde nuestra calurosa ciudad de Resistencia, la ciudad de las esculturas.
0: Sí. Saludos Juan Carlos, estamos saliendo por línea directa y de línea directa salimos a todos los países de habla hispana de América. ¿Qué? Por la plataforma del señor Juan Carlos Pacheco.
1: ¿Qué les parece? Así que bueno, audiencia, acá estamos con Somos Vida, un programa nuevo dentro de la radio, porque ya está en nuestro segundo programa dentro de esta radio, de esta afectuosa y calurosa radio Sapucay.
0: Sí, nos lo está moviendo el jefe, ¿eh?
1: No, ¿qué habrá pasado?
0: Él cuando nos dio el horario, él dijo, yo le voy a hacer con mucho gusto el pase directo, porque después del programa deportivo vienen ustedes. Y una sola vez nos dio el pase, después parece que no nos dio nunca más.
1: No, bueno, un saludo especial entonces a Marcelo.
0: Marcelo está bien. Fer, no, le saludamos a nuestro operador técnico.
1: Por favor.
0: Fernando Falcón.
1: Bien. Hola, ¿cómo estás, Fer? Un gusto estar con vos hoy y que nos estés acompañando, que nos esté en la técnica. Bueno, saludarlo especialmente a Marcelo. Espero que la salud esté bien, que toda la familia esté bien, seguramente con sus múltiples actividades.
0: Debe estar con el tema del premio. Hay un premio que se recibe que también es un dorado, pero por otro género,
1: rubro.
0: Sí. Algo de cultura, me parece que es. Capaz que está en la organización de eso.
1: Estimo que sí. Así que bueno, les estamos mandando un cordial saludo a Marcelo.
0: Sí, le estamos mandando al jefe y nuestro profesor.
1: Sí.
0: Ahora ya no es más nuestro profesor.
1: Ex profesor.
0: Y que seguramente también tiene que estar organizando nuestro acto académico que va a ser el día 13 de noviembre, ¿no?
1: Ah, bien. Bueno, también queremos saludar a todo el equipo de Somos Vida.
0: Exactamente. Empecemos por nuestra productora, la profesora Vilma Sofía Mercado.
1: Sí.
0: Y después
1: al padrino,
0: al doctor Edgardo Julio Di Salvo, que salió la semana pasada.
1: O sea que ya lo conocieron, ya estuvieron escuchando la voz de él.
0: Sí. Y la semana que viene la tenemos a la señora Mariana Gentile, rescatista ella de la ciudad de Mar del Plata.
1: Somos internacionales.
0: Sí, ¿y quién tenemos hoy, Cristina?
1: Hoy van a acompañarnos, estamos esperando, todavía no están llegando, pero hay una invitada que me está viniendo, acá me está diciendo. Hoy nos van a visitar la rectora suplente del ISPEA Danza y Teatro, la profesora y licenciada Anita Fernández nos va a venir a hablar de el proceso eleccionario de elecciones de rectores en los institutos de educación superior.
0: Sí, porque están ahora en octubre, creo que
1: el 23 de octubre
0: se eligen
1: nuevos rectores.
0: Que hace mucho tiempo no se elegían.
1: Y hace 15 años que no se eligen
0: rectores
1: más.
0: Rectores en todos los institutos superiores.
1: El Instituto de Educación Superior.
0: Sí.
1: En realidad, este es la educación superior no universitaria, lo que normalmente escuchamos decir el terciario. Sí, pero bueno, por ley debemos darle la nomenclatura que corresponde, que es Instituto de Formación Docente. Son institutos de educación superior no universitaria.
0: Bueno, y llegó nuestra segunda invitada, que es la columnista de la radio, la profesora Noelia González, que vino acompañada seguramente ahora nos dirá por quién.
1: Bien. Así que vamos. Bueno, vamos a comenzar conversando con Noelia.
0: Con Noelia, entonces, ¿sí? Noelia.
1: La invitamos a pasar a Noelia, van a tener el gusto de conversar, de escucharla, de nos trae un tema súper interesante, así que Noelia, nuestra columnista de interculturalidad. ¿Qué tal, Noelia? Buenos días. Perdón, buenas noches. Estamos acostumbradas a trabajar, a hacer el programa de mañana tempranito, los sábados nos íbamos muy temprano a hacer la radio. Así que bueno, bienvenida, Noe, un gusto estar acá con ustedes. ¿Quién nos acompaña? ¿Quién acompaña a Noelia?
2: Hola. Ella se va a estar presentando.
1: Bien.
0: Bien. Se va a estar acerca al micrófono. Ahí.
1: Bien.
3: Ahí está. Hola, buenas.

0: Ustedes, ¿con quién nos acompaña? ¿Quién acompaña a Noelia?
1: Hola. Ella se va a estar presentando.
0: Bien.
2: Bien. Se que te acerque al micrófono. Ahí.
0: Bien.
2: Ahí está.
3: Hola, buenas noches. Mi nombre es Mancilla Desideria. Soy artesana.
2: Ahí está. Nos está dando las órdenes
0: técnico.
2: El técnico, sí.
3: Hola, muy buenas noches. Mi nombre es Mancilla Desideria, pertenezco a la comunidad COM. Soy artesana, maestra artesana de cestería COM.
2: ¡Ay, qué
3: así
2: bonito!
3: Muchísimas gracias.
2: ¡Ay, qué! ¿Dónde el negocio de emprendimiento la tenés en las plazas como todo el mundo o no?
3: No, ahora estoy haciendo talleres en las escuelas, en los barrios.
2: ¡Ay, qué interesante!
3: En mi barrio, por ejemplo, en el grupo que tenemos, Grupo Raíz Profunda, hacemos muchos talleres con los jóvenes.
2: Sí, vos sabés que eso nosotros, que somos profesoras de... Teníamos una materia en la secundaria, que yo era profesora, era procesos productivos, y yo trabajaba mucho con... porque tenía alumnos de la comunidad, y me traían a veces, porque es con un material que hacen,
3: sí,
2: ¿no es cierto?
3: Sí,
2: que se, que en la laguna se...
3: Exactamente, sí.
2: ¿Cómo
3: trabajo
2: se
3: con Totora?
2: Totora,
3: sí. Y también trabajo con lo que es hoja de palma, también trabajo con niños de nivel inicial.
2: Ay, así pero que, qué bueno. Sí. Y la verdad, felicitaciones. Ay, vino el esposo de Noelia, que nos sacó una foto la otra vez, Noelia, y nunca subiste, te cuento, al grupo.
0: Y ahora nos tiene que sacar otra foto,
2: sí,
0: por
2: tiene
0: favor.
2: Que sacar otra foto, pero que suba, porque si no se quedan ustedes con la foto. Así que, bueno, Noelia, como siempre, un gusto tenerte, para nosotros es un placer. Y esta columna tuya yo creí pertinente porque el 4 de este mes se conmemoró el Día Mundial de los Animales en referencia a San Francisco de Asís, ¿no es cierto? Entonces, ¿qué te parece si en la próxima vamos a ir a un corte? En la próxima salida me hablas un poquito de la relación de la comunidad de ustedes, de la etnia de ustedes, con nuestros seres sintientes, como me gusta a mí llamarlos. ¿Puede ser, Noé?
1: Sí.
2: Bueno, ya check. Bueno, vamos a un corte, por favor.

0: Estamos volviendo al segundo bloque. Nos saludó nuestro amigo de Mar del Plata diciendo acá estamos, así que les saluda a ustedes, chicas. Cortamos, voy a decir que la música la elegí yo hoy. Cuando llegué temprano le dije quiero una música pop para arriba y estábamos escuchando La Nueva Luna.
1: Realmente, ¿sí te música vas? Para arriba.
0: Sí, pum, para arriba. Habíamos hecho una pregunta antes que termine el primer bloque, para que nos digan, por el Día del Animal que se conmemoró hace poco, esa relación tan unidas que la comunidad tiene con ellos. A ver, Noelia, no sé, vos también, por supuesto.
2: Bueno,
0: como todo oído.
2: Sí, para nosotros las comunidades originarias a la que yo pertenezco es del pueblo Qom. Para nosotros los animales son muy importantes, son seres sintientes,
0: exactamente.
2: Son los hermanos, nosotros los tratamos como hermanos,
0: sí,
2: que no hablan,
0: exacto.
2: Porque para nosotros la naturaleza, la biodiversidad, todo lo que tenga que ver con el medio ambiente, todo tiene un significado.
0: Sí.
2: En lo espiritual, sí. También para nuestra cosmovisión son seres que habitan en la naturaleza, en el monte, y por lo tanto ellos también tienen el mismo respeto que como nosotros como seres humanos.
0: Exacto.
2: Nuestra comunidad indígena no solamente lo respeta, sino que también muchas veces respeta al Dios que cuida,
0: sí,
2: el monte y cuida a ellos.
0: Sí.
2: Por lo tanto, nosotros para ingresar al monte
0: se pide permiso.
2: Nosotros pedimos permiso.
0: Sí. Lo sé.
2: Pidiéndole permiso, sí, al creador de los seres que habitan,
0: sí,
2: ahí,
0: sí,
2: y son ellos los que le cuidan, y este creador dejó a ellos. Tenemos animales domésticos, también tenemos animales que pertenecen al monte,
0: sí,
2: y para nosotros son muy sagrados,
0: sí,
2: porque lo consideramos hermanos y consideramos que se merecen el mismo respeto nosotros como personas,
0: sí,
2: que ellos sienten, que ellos también, a través de nuestros antepasados, nuestros ancestros, también se podían comunicar y fueron de mucha ayuda para las comunidades. Cada uno tiene su significado, su canto, muchas veces su forma de hablar, quizás nosotros no lo entendemos, pero las comunidades originarias sí lo entendían. Por ahí es muy amplio para desarrollar, pero nosotros como comunidades tenemos el mismo respeto y no vamos al monte a ser depredadores, sino que son el monte es que nos brindan a nosotros. Somos parte. No hay individualidad en el monte y por lo tanto los animales, tanto domésticos como lo del monte,
1: los silvestres
2: tienen el mismo respeto. ¿Por qué? Porque hay seres que cuidan de ellos. Y eso es el significado que nosotros, antes de entrar, pedimos permiso.
1: Te pregunto, mientras conversabas me preguntaba también, pero también lo usan hay animales que sí sirven para alimentarse en la comunidad, pregunto, no sé.
2: Por ejemplo, anteriormente...
1: no sé si está bien hecha la pregunta también.
2: Sí, sí, está bien. Se le decía que la persona originaria indígena era depredador, y no era así. La persona siempre elegía y siempre lo justo y necesario, lo que la naturaleza le brindaba.
0: Exacto.
2: Nunca iban, y por eso también se mantenía lo que la biodiversidad para las comunidades.
0: Exacto.
2: ¿Por qué? Porque siempre fueron respetando, tanto para las comunidades y tanto para los seres que en ella habitaba. ¿Por qué? Porque no solamente los animales, habitan también los seres espirituales, también la materia prima, los frutos también que sacaban.
0: Uh-huh.
2: O sea, era tanto el respeto que en esto también vuelvo a repetir que se pedía permiso. Y siempre era lo justo y necesario.
1: Qué interesante,
0: sí, no,
1: el equilibrio que tenían que tener para que no se depreden, ¿no es cierto? O no abusar de esa naturaleza, sino buscar el equilibrio.
0: Exacto.
2: y tenían también sus fechas, qué podían sacar, qué no podían sacar, el día, qué es lo que podían tomar de la naturaleza, lo que la naturaleza le daba también el permiso, porque también es muy importante respetar y escuchar a la naturaleza.
0: Vos sabés, Noé, que vos dijiste, es muy largo para desarrollar, pero acordate que tenés una columna, o sea, tenés todos los días, las veces que te toque, obviamente que lo vas a preparar, porque para eso estamos, para aprender de ti, para que nos enseñe y para valorar, porque tenemos que aprender a valorar el significado de lo que fue la etnia de ustedes, ¿entendés? Y ahora tenemos una fecha muy importante, que no sé si quieren, no sé quién de las dos va a desarrollar el tema, de que esta fecha no es de conmemoración, es una fecha que vos nos vas a explicar, que es la del 12 de octubre, ¿no es cierto?
2: Sí, nosotros, por ejemplo, ahora siempre recalco muy bien esto, que no solamente el 19 de abril, el Día del Aborigen, ahora el 12 de octubre, no solamente en estas fechas que son significativas, están las comunidades viven, habitan y son parte de este hermoso Chaco que maneja las tres lenguas oficiales, lengua Kom, Mocoy y Huichi. Para nosotros no lo vemos de esa manera, si bien siempre nos quieren pintar y quieren tapar todo el genocidio que se hizo hacia nuestras comunidades, que siempre nos quisieron exterminar de esta tierra, pero no lo pudieron hacer porque siempre contamos con la ayuda de la madre tierra, de la naturaleza, que nos acobijó en los momentos. Comento algo así de mi niñez. Yo anteriormente yo pensaba que todo el mundo vivía de esta manera, con el mismo respeto, y cuando fui creciendo me di cuenta que no tenemos la misma cosmovisión que una mujer indígena, que una persona no indígena. Con esto quiero decir que mucho dolor ha atravesado nuestro pueblo. Exacto. Y siempre han querido pintar de colores o nos quisieron dibujar
0: espejito de colores
2: y también cuento de hadas. Exacto. A mí me gustaría hablar de otra manera, me gustaría decir que no fue así, pero siempre cuento la realidad que por generaciones no han transmitido el dolor, la aberración que han pasado el pueblo, y seguimos resistiendo. Nosotros no conmemoramos el 12 de octubre, sí hacemos una reflexión del 11 de octubre. Lo decimos el último día de libertad de los pueblos originarios. ¿Cómo lo hacemos? Resistiendo, brindando nuestra cultura, nuestra cosmovisión a través de nuestra danza. ¿Cómo éramos? ¿Cómo eran nuestros abuelos, nuestros ancestros antes de ser colonizados? Pero con esto siempre digo que siempre llevemos a la reflexión. Somos, como siempre digo, sujetos de derecho y merecemos el mismo derecho como seres humanos.
0: Exacto.
2: Como seres humanos, y siempre a la reflexión.
0: Sí.
2: Que todos somos iguales, todos.
1: Son ciudadanos de derecho.
0: Sí.
1: Exactamente.
0: Me acuerdo de que hará unos años, no me acuerdo, Rivas creo que es el escritor, que sacó el libro de la masacre de Napalpí. Y ahí es como que muchas generaciones, yo siendo docente de Villa Elba, teniendo alumnos de ahí, del barrio de ustedes, nosotros fuimos la primera institución que empezó a visibilizar lo que fue la masacre de Napalpí. Yo particularmente recién lo vi porque yo no soy de historia. O sea, es como que ocultaban lo que realmente pasó en esa noche de la masacre de Napalpí, donde murieron niños, donde fue realmente atroz lo que pasó. Ahí es como que yo creo que también fue un quiebre de que empezaron a visibilizar lo que realmente fue lo que vino, ¿no?
2: Es un hecho que ha ocurrido, que de generación en generación nos han contado. Sí. Muchas veces cuando
3: salgo a dar talleres, sí, siempre me preguntan y siempre me hacen la misma pregunta de decir, ¿por qué tu comunidad es muy cerrada? ¿Por qué tu comunidad se aleja? Ustedes son ustedes y nadie más. Está una muralla, está un muro invisible que ustedes lo hacen, que nosotros como comunidades lo hacemos. Y siempre con mucho cariño, siempre le digo que busque, que se informe acerca de la masacre de Napalm Pee.
0: Ay, sí, la masacre de Napalm Pee fue, la verdad, a mí me sorprendió, y nosotros, porque teníamos alumnos y porque vino ese profesor en historia que escribió ese libro, y vino de la mano de una profesora que era de General Roca, que fue cerca de donde pasó realmente esto. Mm. Y no sé si en los libros de historia estaba eso.
3: Nosotros, por ejemplo, ahora con nuestro investigador, que ya no lo tenemos más, que fue Juan Chico, un sí, perteneciente a la comunidad COM, sí, para nosotros él fue un antes y un después para las comunidades, sí, porque anteriormente nuestros abuelos nos hablaban de la masacre en Napalm Pee. Es una historia muy dolorosa.
0: Pero
3: que no se habla.
0: Una sobreviviente que vivió 102 años, sí, no sé, sí, me estoy acordando el nombre de la señora que era niña en ese momento, y ella fue la que comentó, porque ella también era partícipe, fue de, para que se haya escrito este libro.
3: Anteriormente, no, los abuelos que fueron, porque fueron varios abuelos que quedaron, directamente no querían hablar de eso, y fue Juan Chico, que ha llegado a la comunidad con mucha paciencia, con mucho dolor, porque no fue solamente una entrevista, sino que la paciencia que él tuvo para poder lograr sacar y recopilar toda esta, la verdadera historia de las comunidades, sí, porque como siempre escuchamos y leemos, porque cuando me empecé a formar siempre decían de domesticarnos,
0: sí,
3: de domesticarnos, sí, de civilizarnos, sí, a nosotros, sí, que somos cuidadores del medio ambiente, sí, del monte, de qué manera. Y siempre escuchaba, leía esos libros que hablaban de nosotros como los indios que no, sí, podían estar en esta sociedad, sí, y cuando nosotros con nuestros abuelos supimos que no fue de esa manera, que siempre quisieron sacarnos a nosotros, que somos persistentes de esta tierra,
0: exacto,
3: que sí quisimos compartir, por eso pasó lo que pasó,
0: exacto,
3: pero hoy creo que en esta fecha es una fecha muy... nosotros sentimos mucho, pero nosotros hacemos esto, resistimos. Nosotros hacemos actividades de danza autóctona.
0: Pues ese es el nombre, resistencia, ¿sabías?
3: Sí, sí.
0: Ahí viene nuestro nombre, por la resistencia.
1: Que estoy pensando en lo que estás contando, que yo la verdad que había escuchado hablar de que lo había escuchado hablar a chicos. Sí, en su momento. Sí, y con el profesor Tete Romero, que fue uno de los que pregonaban la historia, que él es profesor de historia, y sí, siempre escuché hablar de la masacre de Napalm Pee a partir de él.
0: Sí.
1: Realmente una historia muy dura, muy triste, y que deberíamos, como decís, reflexionar acerca de. Sí. Y la importancia que tenemos nosotros los educadores en este tema. Ver de qué manera el 12 de octubre podemos hablar y podemos contar un poco de la historia, podemos reflexionar acerca de esa historia para poder entender qué significa esto de la masacre de Napalm Pee, cómo lo vivieron y cómo ustedes, los pueblos originarios, sufrieron y lo siguen sufriendo, lamentablemente.
0: Sí, yo creo que cuando hablaron de que ustedes resisten o que por qué les cuesta abrirse, yo no veo que a ustedes les cueste abrirse. Lo que sí veo, quizás porque fui docente y tuve muchos alumnos, lo que yo observé es que son unos grandes observadores,
1: sí, sí,
0: de la otra persona. Y cuando logran tener esa confianza, que no siempre la pueden tener, ahí es cuando se abren del todo. O sea, no es que se resistan. Mm. Ustedes tienen que tener la confianza y lograr. Yo creo que aprenden a ver más allá, a ver detrás de la mirada, cómo llegan a ver el alma de la persona. ¿O estoy equivocada?
3: Sí, así es. Sí, así es.
1: Qué interesante. Sí. Bueno, esta es una manera de hacer llegar a la comunidad, sí, esto que piensan, esto que sienten. Sí, saber un poco más de nuestra historia, porque forma parte de la historia del Chaco.
0: Pero aparte, vos sabés que yo, que viste que estuve en Mar del Plata, me encontré con una conocida y me dijo, ah, pero acá no había pueblos originarios, me dice. Y yo, hacía poco que había leído, que hacía 100 kilómetros, Mar del Sur se llama, quedaba una toldería de uno que venía de generación, que era un cacique. Entonces le mostré y le dije, pero qué ignorante. Ellos fueron los primeros habitantes de nuestro país. En cada región había, estaban los patagones, estaban los tehuelches, estaban todos. O sea, no me vengas a decir que fue la inmigración, no tenemos nada en contra de la inmigración, pero no fueron los habitantes, eran los que estaban acá. O sea, en todo el mundo fue así. Pasa sí, que sí. Por ahí hay gente que no sé si no sabe o no quiere saber, entonces, porque nos están escuchando Mar del Plata, por eso lo estoy diciendo, que en Mar del Sur había una toldería que justo yo había leído en una de las páginas y una amiga me dijo, no, pero acá no había. Entonces yo busqué la página y se lo pasé y me dijo, pero no tenía ni idea. Claro, o sea, era una mujer instruida, pero evidentemente la historia no la contaban. Era como que la historia estaba vetada, digamos, por así decirlo, ¿no?
3: Sí, sí.
1: No, yo te voy a invitar de nuevo, ¿sí? O cuando vos te, más allá de que el día que te corresponda trabajar tu columna en la radio, a mí me gustaría seguir insistiendo en esto de reflexionar juntos, esto de la cosmovisión, de cómo es la historia, de cómo podemos articular para que el común de los chaqueños pueda sentir y cambiar la mirada o ver de qué manera podemos articular para tener una mejor cosmovisión, ¿sí? Para poder que nos sigan enseñando cómo, porque no cuidamos la tierra como es debido.
0: La tierra y los habitantes de la tierra.
1: Totalmente. Sí.
0: Así que bueno, la verdad siempre es un
1: gusto. Tema muy no sé interesante.
0: Si quieres despedirte, Ñachek.
1: Ñachek.
0: No sé si quieres despedirte, quieres agregar algo, que quieres, a ver, te escuchamos.
4: Bueno, agregar solo que nosotras como grupo de mujeres ahí en el barrio Toa siempre estamos articulando con la escuela.
0: Sí.
4: Para hacer reflexiones, para hacer talleres, lo del 12 de octubre.
1: Sí. ¿Solamente en las escuelas de su comunidad nomás? ¿O podemos, por ejemplo, si yo quiero llevarlo? Yo trabajo en educación superior, en el INSPEA Danza y Teatro, por ejemplo, o en el INSPEA Bellas Artes. Sí. A mí me gustaría que nuestros estudiantes las escuchen. Ay, si los invitamos, ¿ustedes van?
4: El de Sarmiento.
1: Sí. Ah, bueno.
3: Sí. Bueno. Nosotros, por ejemplo, estamos este mes, como digo, las comunidades originarias están todo el año, sí, pero este mes donde nosotros más tenemos la agenda llena, pero esta mañana vamos a estar en el Instituto Sarmiento.
0: En la Semana de la Interculturalidad.
3: Interesante.
0: No sabía que estabas vos, pero sí, me mandaron el flyer de la Semana de la Interculturalidad.
3: Vamos a estar con nuestras adolescentes mostrando nuestra danza. También estamos abiertas para poder brindar talleres. Desideria da talleres de cestería, sí, también de lengua com.
0: Ay,
3: y de cosmovisión originaria. Uh-huh. Vamos a la escuela, vamos a donde nos invitan. Bueno, ella también da talleres, sí, particulares.
0: Ay, qué bueno.
3: En su momento ella hacía esto de vender en las plazas, en las ferias, uh-huh, pero como ella es una maestra artesana, está
0: da desde el aula,
3: está dando talleres. También uh-huh lo hace talleres arancelados dentro del barrio y fuera del barrio, uh-huh, a todo aquel que quiera aprender a hacer su canasto, su bolsa de la materia prima, son más que bienvenidos. Nosotros, acá tiene nuestro número de celular también, sí, que quieran aprender.
0: ¿Repetí tu número de celular?
3: 3624-30-5595.
0: Bueno.
2: ahí nos pueden contactar. Somos el grupo Raíz Profunda, y desde ya agradecidas por brindarnos este espacio, por estar.
0: No, vos no digas brindarnos este espacio, porque vos sos integrante de nuestro equipo. Así que no digas espacio, porque esto es, vos sos integrante de nuestro equipo, y es un honor para nosotros contar contigo. Porque aprendemos, porque gracias a Sonia y toda su gente, de las veces que disertaste, que la verdad que es un placer escucharle cuando diserta.
1: Y ahí vos sabés que tenemos mucha audiencia de las comunidades educativas, así que van, ya se están enterando aquellos directivos, como para poder invitarlos, para poder hacerlos llegar y para poder hacer conocer la historia.
0: Sí, así que, bueno, un placer, Noelia, un placer que hayas acompañado a nuestra columnista, integrante del equipo acá de Somos Vida, y nosotros vamos a un corte, Fer, porque tenemos la otra invitada que nos está esperando.
1: Gracias, chicas.

0: Bueno, estamos volviendo al tercer bloque y último. ¿Cómo pasa el programa tan
1: rápido? Por favor, rápido, rápido. Te cuento una cosa, me están escuchando desde... Tengo ahí un par de fans, que son mis hijos y mis nietos, a quienes mando muchos saludos. Y además quiero contarle a la audiencia que me están escuchando, nos están escuchando, Marcia y Franco. Oh, le quiero mandar un caluroso abrazo y gracias por estar ahí, por escucharnos, por estar presente en nuestro programa. Gracias.
0: Ay, bueno, muy amable. Estamos con la segunda invitada, que es la rectora. ¿Vos la presentás?
1: Sí, es la licenciada Ana Fernández. Sí. Ella es rectora suplente del ISPEA Danza y Teatro. Buenas noches, Anita.
2: Buenas noches a toda la audiencia. Sí, mi nombre es Ana Rosalía Fernández, pero más me conocen como Anita.
1: Anita, sí. Bienvenida, Anita.
2: Muchas gracias.
1: Este es nuestro segundo programa acá en esta radio. Vos ya nos visitaste en la radio de Fontana.
0: Sí, es nuestro tercer programa.
1: Ay, perdón, tercer programa, lo cierto. Es que yo la semana pasada no vine. Así que bienvenida.
0: Sí, estaban de acto ustedes.
1: Claro, estuvimos de acto, sí. Hicimos la boda de oro, de plata, jubilación en el ISPEA Danza y Teatro. Claro. Son unos actos hermosos, muy lindos.
0: No, y aparte que tienen edificios propios, también es muy lindo.
2: Así es.
0: Y en lugar, bueno, así que no sé.
1: Bueno, Anita viene acá para contarnos acerca del proceso de elecciones que se está desarrollando en los institutos de formación docente, ¿sí? Particularmente vamos a hablar de cómo estamos transitando este proceso en el ISPEA Danza y Teatro. Dejamos el micrófono para vos, Ana.
2: Bueno, contarle a la audiencia que, bueno, este 2026, por una resolución que es la 3469, el Ministerio de Educación convoca elección de rectores, que así como dijo acá Cristina, se está dando en todos los institutos de nivel superior. Este acto eleccionario, que es el 23 de octubre, donde obviamente estamos pasando por determinados procesos, donde cuando salió la reglamentación, primero se conformó una junta electoral, que la junta electoral es la que organiza todo este proceso de elecciones, y agarraron y mandaron los instructivos, donde tenían que armar las listas, los candidatos tenían que ser titulares, no tener información sumaria, tener un año de antigüedad dentro de lo que es la parte titular, varios requisitos, y otra de las cosas, 50 avales. Avales son firmas que era para poder oficializar la lista. No necesariamente, claro, ese aval indica que la persona que te firmó te pueda votar. Una vez que se hizo, que esta junta electoral publicó estas listas, se compartió a las diferentes instituciones, en este caso en ISPEA Danza y Teatro, y después el 28 de septiembre se oficializaron las listas.
1: Previo a esto, Anita, como vos estabas diciendo, hay algunos requisitos que tienen que cumplimentar los profesores,
0: los postulantes
1: para poder postularse a rector. El Instituto ISPEA Danza y Teatro solamente se elige un rector y un rector suplente.
2: Sí, en relación a ISPEA Danza y Teatro, nosotros como tenemos el cargo de rector, nomás solamente es un rector titular y un rector suplente, en cuanto a lo que es la parte de elecciones. Otra cosa contarle a la audiencia, que también se hizo un proceso de padrones provisorios. Bueno, en ese tiempo no estaba como rectora, y en base a eso, si alguno le faltaba o no faltaba, presentaba una nota para los padrones definitivos. ¿Quiénes votan? Votan los docentes, que son titulares y interinos, votan los estudiantes, que tienen que tener el 25% de materias aprobadas dentro de su trayectoria, y los egresados. pero también otra de las cosas que dentro de los docentes está toda la parte administrativa, que son bedeles, y en el caso de Hispea Danza y Teatro, como hay un nivel secundario, votan los auxiliares docentes. Y contarle a la audiencia que nosotros tenemos un Hispea Danza anexo, que de hecho y paso mando mis saludos allá en el anexo, donde el anexo también vota.
0: ¿Dónde está el anexo?
2: Está en Presidencia Roque Sáenz Peña.
0: Ah, mira vos.
2: Sí. Y bueno, otra cosa contarle a la audiencia, que es la primera vez que se va a dar tipo una votación en Hispea Danza y Teatro. Ah, si bien ya anteriormente, en el 2012, en los otros institutos de formación docente, se dieron estas elecciones, en Hispea Danza es la primera vez que se va a votar, ya que en el 2011 solamente hubo una sola lista. Entonces, al haber una sola lista, no hubo votaciones. Yo en ese tiempo estaba como secretaria, donde a mí me tocó hacer los padrones y los después los padrones definitivos, pero como hubo una lista, no se votó.
1: Ah, claro, sí, pues yo sabía que intervino el Hispea Danza y Teatro, entonces...
2: Entonces, en relación a eso, este año, el 23 de octubre, que las elecciones son de 9 de la mañana hasta las 6 de la tarde, va a ser la primera vez que se va a votar.
0: ¿Y cómo se va a realizar el acto eleccionario? O sea, ¿va a ser corrido? ¿Quién va? Así como son las otras elecciones, ¿va a haber presidente de mesa?
2: Sí. Los presidentes de mesa convocaron la Junta Electoral, como bien lo dije. Este estamento de Junta Electoral es el que organiza todo, el que publica las listas, el que oficializó las listas, el que está en constante comunicación con el Ministerio de Educación y está haciendo todo este proceso eleccionario, que son tres, hay un miembro que es titular y hay dos, son tres personas, creo, a mi parecer, creo que son docentes con mucha experiencia.
1: Sí, porque dentro, por ejemplo, la que está como presidente de la Junta Electoral, que es la profesora Cecilia Maciel, ella ya fue partícipe de la primera elección, bueno, de hace 12 años atrás más o menos, ella ya participó en la... No, está en actividad la profesora. Ella es secretaria en el Instituto Rodolfo Walsh y además trabaja en nuestro instituto como bedel. Pero ella fue parte de la Junta Electoral de las elecciones en el 2012 también. O sea que ella tiene experiencia.
0: Sí, bueno, yo, no, te escucho.
2: Y otra de las cosas, contarle a la audiencia, bueno, estas listas, que hay el candidato lo que es titular y suplente, como van a estar a partir del 2027, el que gane va a partir del 2027, ahí cuatro asumen. Años, asumen, y por ende... cuando obviamente se hace una propuesta eleccionaria, tienen propuestas, determinadas propuestas para esos cuatro años de gestión.
0: ¿Vos querés hablarnos de tus propuestas?
2: No necesariamente, contarle bueno a la audiencia que dentro del Hispea Danza y Teatro hay cuatro listas.
0: Ah, eso te iba a preguntar, ¿cuántas listas había?
2: Cuatro listas hay donde... por ejemplo, la primera lista está conformada por la profesora Cóceres Rocío y Samantha Yujas. La segunda lista está conformada por Ana Rosalía Fernández y Brites Laura. La tercera lista está conformada por la profesora Graciela García Lozzi y Noelia Fabro. Y la cuarta lista está conformada por la profesora Pérez Maricel y Zavala José. En relación a
1: una cosita nomás quería que sepa la audiencia, que los postulantes a rectores sí o sí tienen que ser del campo de la formación específica, o sea,
0: como lo dice el estatuto, ¿no?
1: El estatuto dice sí, pero por ejemplo hay institutos como en el Sarmiento, en el Instituto Sarmiento o en el Instituto San Fernando Rey, los postulantes no necesariamente tienen que ser de la especificidad. En los ISPEAS, todos los IPEA,
0: en los institutos artísticos
1: sí o sí tienen que ser profesores de la especialidad. Sí.
2: Y en otro lugar donde también se da esa cuestión es en educación física, que también tiene que ser de la especialidad. Bueno, después contarle a la audiencia que, bueno, yo en este momento estoy de rectora suplente y nosotros dentro de este proceso eleccionario, entre las listas hicimos una reunión, nos pusimos de acuerdo para ver cómo cada uno sería transmitir las propuestas, por ejemplo, en el momento que fue el tema de los avales, también, como que por una de las cosas, contarle a la audiencia que si, por ejemplo, el aval firmaba uno que estaba dentro del padrón, firmaba una lista y la otra, se anulaba ese aval. Entonces, había tipo como un acuerdo, preguntar a la otra lista si tal persona firmó y demás, por el tema de que se perjudicaban entre las listas.
0: Exacto.
2: O sea, en relación a eso, estamos en proceso de propuestas ahora para, bueno, posiblemente el 23 de octubre, que sean las elecciones.
1: La verdad que es sumamente interesante democratizar la institución. Es un clima, se vive un clima electoral.
0: ¿Ah, sí?
1: Sí, realmente. Y somos, yo que estoy del otro lado, vamos a decir, no estoy dentro de la lista ni nada por el estilo. Soy profesora del campo general, así que no puedo participar en este caso. Se vive un clima de elecciones.
0: Y vos trabajás en dos institutos,
1: ¿eh? Claro, y en los dos institutos estamos en la misma situación. Yo, en las dos, porque trabajo en los dos IPEA.
0: Claro, pero se vive en la misma.
1: Pero se vive un clima. En algunos con más respeto, en otros con menos respeto. Pero respeto al fin, ¿sí? Bueno. Eso es lo más importante. Y además somos ejemplo, porque somos docentes, o somos instituto de formación docente, estamos formando docentes, y esto de democratizar la institución, de hacer esta clase de actos eleccionarios, también forma parte de la formación integral que tienen nuestros estudiantes, ¿verdad, Anita?
2: Así es, en relación también en cuanto a las listas, es importante, bueno, yo desde mi rol como rectora, el poder sería orientar, el poder, si viene alguna comunicación de la Junta Electoral, comunicar, ver sería si hay algún obstáculo, tratar de solucionar. Por ejemplo, cuando fue el tema de la publicación de las listas, sería nombres y DNIs que vinieron mal, entonces eso no se podía publicar. Entonces yo como rectora tuve que mandar un correo a la Junta Electoral para que modifiquen esas cuestiones. Es muy importante, lo mismo en el momento también cuando se presentaban los papeles, que justo también me tocó estar como rectora para firmar esos papeles. También el tema de decir a la colega, mira, te falta tal papel, fíjate que te va a faltar ese papel para presentar tu lista. O siempre, obviamente, como dijo la profe Cristina, el tema de democratizar. Lo mismo, otra de las cosas importantes, creo yo, es en relación a que todos los, tanto egresados como docentes y estudiantes, y obviamente los bedeles y auxiliares docentes que están dentro de los docentes, pero en la parte administrativa, el poder que puedan escuchar las propuestas de cada lista y al momento de votar puedan elegir a quién deseen votar, porque exacto, estamos en una democracia.
1: Sí, lo importante y lo que vi muy acertado dentro de la organización en el instituto es que cada lista va a tener un día y horarios tanto de mañana y de tarde como para que puedan presentar las propuestas. Eso habla muy bien de una organización institucional.
0: Qué lindo,
1: que
0: sí,
1: tiene que ser así.
0: Sí. Más cuando ¿y entran hay también en veda, así como en las otras elecciones?
1: Y yo estimo que sí, porque estamos trabajando con la Junta Electoral, y la Junta Electoral se basa en la normativa de la Junta Electoral Provincial.
0: Ah, no, entonces sí van a estar
1: así
0: una
1: que
0: semana,
1: sí,
0: pero quedó 48
1: sí,
0: horas antes, no se
1: sí,
0: puede hablar
1: sí,
0: más
1: sí,
0: nada.
1: Por eso, no, pero igualmente hubo un periodo en el que los docentes no se podía hacer, hasta tanto no se oficialice la lista, tampoco se podía hacer propaganda, no podíamos hacer proselitismo, como decimos. Lamentablemente no todos cumplen, no en este instituto, sino en otros institutos se vio lamentablemente esta clase de manifestaciones de algunas listas, pero bueno, son procesos también de enseñanza y aprendizaje,
0: sí,
1: digo yo.
0: Sí, sí.
2: Y bueno, en relación también el tema de este proceso eleccionario, también, como bien lo dije al principio, es la primera vez que se va a votar en ISPEA, o sea que todos estamos transitando,
0: están viviendo con mucha ansiedad.
2: La vivencia misma de poder sería transitar este tiempo con aciertos, desaciertos, es importante obviamente caminar y ver sería los desafíos y demás.
0: Maravillosa de que puedan expresarse realmente
1: de todo. De escuchar las voces, de escuchar las voces de cada uno, de escuchar inclusive las voces de los estudiantes, porque ellos también quieren decir algo.
2: Bueno, y contar con respecto al tema de las propuestas, bueno, como bien lo dije, en cuanto a los estudiantes que votan, los de que tienen el 25% de materias aprobadas, pero una de las cosas que también me tocó como rectora, el poder hablar a los chicos de primer año y estas personas que no tenían el porcentaje para votar, y también ponerlo en parte cuando sea el tema de las propuestas, de que ellos también estén, porque le decía a los estudiantes de primer año, si bien ustedes no le dan los requisitos para votar, es importante que ustedes sepan, porque ustedes tienen que formar parte de esta familia del Hispedanza y Teatro. O sea, seguramente los alumnos estos de primer año que no tienen este porcentaje para votar van a estar también escuchando, porque bueno, ahora no le va a tocar, pero capaz que dentro de 4 años sí le va a tocar. Entonces es una vivencia ya previa para lo que va a ser después. Que, por ejemplo, en este caso, como es la primera vez que se vota, estamos todos transitando en la misma sintonía, en el mismo tiempo, porque nunca atravesamos una votación en Hispedanza y Teatro. Otros institutos capaz que ya tengan experiencia, pero bueno, en Hispedanza y Teatro no hubo votación en las elecciones anteriores.
1: Esta clase de elecciones tiene mucho que ver con la parte política, de la política educativa de la provincia, tiene mucho que ver con las condiciones también. El estatuto establece que cada 4 años tiene que haber una elección de rectores, y fíjate, pasaron 12 años y recién estamos titularizando para poder tener postulantes titulares. O sea, todo va de la mano de la política de Estado.
0: Totalmente.
1: Así que bueno, esperemos que continúe, que dentro de 4 años podamos volver a votar.
0: Exacto.
1: Y bueno, seguir eligiendo, seguir democratizando y seguir mostrando que se puede democratizar las instituciones para que nuestros estudiantes sepan y podamos escucharlo, porque los que hoy ganan, sí, los que van a ganar en estas elecciones tienen que gestionar muy bien y cumplir con lo que proponen para que puedan ser votados nuevamente.
0: Pueden ser reelectos, ¿no?
2: Pueden ser reelectos por una segunda vez. Sí. Otra cosa, contarle a la audiencia, una de las cosas que nosotros no podíamos hablar, porque bueno, como bien lo dije anteriormente, yo hice una reunión previa para ponernos de acuerdo y demás. Lo que había dicho en esa reunión era que gane quien gane, porque no se sabe quién gana, todos tenemos que estar juntos por la escuela, por la escuela, para que la escuela crezca y trabajar juntos. Más allá quien gane o no gane, creo
0: que no gana tiene que acompañar.
2: Es un ejemplo que hay que acompañar.
0: Acompañar por la salud de la institución, digamos.
1: Así exacto. Es. Y por nuestros estudiantes, que son nuestro mayor
0: objetivo, ¿no?
1: Exactamente, nuestro mayor objetivo.
0: Porque todo lo que hacemos lo hacemos para
1: ellos.
0: Los chicos, sí.
1: Sí, para ellos y por ellos. Sí. Así que bueno, hoy nos está visitando, ya no está, el tiempo realmente es tirano. Sí,
0: una frase tan trillada pero tan cierta.
1: Cierta. Bueno, Anita, ¿vos querías agregar algo más?
2: Otra cosa, nomás contarle a la audiencia. Bueno, en el Hispedanza y Teatro hay carreras de profesorados, que es danza clásica y contemporánea, danza folclórica argentina, teatro y expresión corporal, y tecnicaturas, que son de danza clásica y contemporáneo, danza folclórica argentina y tango, y de teatro. Y a su vez también contarle a la audiencia que las nenas empiezan muy muy chiquitas, de los 5 hasta los 8 años, que hay un taller de libre para niños, y a partir de los 9 años se empieza una carrera que es bailarín intérprete en danza clásica y contemporánea, donde es una formación integral. La escuela tiene 54 años de edad, de 1972 se creó, y es una formación docente y técnica, profesional, donde es un conjunto de saberes que les sirven para la vida misma. O sea, es muy tiene un mayor crecimiento, pues estamos, extendemos a la comunidad, hacemos proyectos, trabajamos de forma interdisciplinaria, hacemos que vengan las escuelas a conocer el ISPEA, o sea que constantemente estamos en proyectos.
1: Sí, nosotros tenemos casa propia ahora y estamos ubicados en, contale Anita dónde estamos.
2: Estamos ubicados en la avenida Evaristo Ramírez, 1100, es nuestra casa, edificio propio desde el año pasado, así que bueno, están bienvenidos a los que quieran el año que viene acercarse en 2027 para formar parte.
1: Desde el programa Somos Vidas los queremos invitar, vamos a hacer extensiva la invitación a cada una de las listas para que pueda venir a la radio a hacer la propuesta. ¿Te parece, Anita?
2: Me parece perfecto.
1: Sí. Bueno.
2: No hay ningún problema.
1: Así que hoy estuviste con tu rol de rectora.
2: Así es.
1: Bien. La próxima vas a venir como postulante.
2: Bueno.
1: Te vamos a invitar. O sea, ya estás invitada.
0: Como candidata.
1: Como candidata.
2: Está.
1: Bien.
0: Está. Muchas gracias, Ana Fernández.
2: Gracias. Gracias, Anita. A todos y gracias a la audiencia.
0: Bueno. Entonces, bueno, Cristina, un placer, como siempre, compartir el programa contigo. Igualmente, como te dije, la semana pasada te extrañé, a pesar que estuve con invitados, pero no era lo mismo, porque la interacción que tenemos nosotros, que nos conocemos de tantos años y que muchos años también estamos llevando el programa, no es lo mismo.
1: Hola. Seguramente.
0: Vamos a agradecer a la audiencia. Gracias, Mar del Plata, por estar del otro lado. Gracias al equipo, seguramente, de Somos Vida, que nos está escuchando. Gracias a nuestro operador técnico, Fernando Falcón. Y bueno.
1: Y bueno, saludos a toda la audiencia y nos vemos en el próximo programa, el próximo miércoles, de 21 a 22, acá en Zapucay.
0: En el programa que dimos a llamar como
1: Somos Vida.
0: Chau, gente.
1: Chau, gente.

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estamos en la radio con el tiempo gris, chaparrones, tormentas aisladas. Y bueno, esto es el pronóstico del tiempo para lo que resta de en el día de hoy y también en la semana. Enseguida vamos a actualizar el estado del clima según el Servicio Meteorológico Nacional. Acá, como siempre, en las mañanas tempranito de 7 a 9, con programas de interés general, con programas que vamos hasta las 9 de la mañana. Luego, pegadito, se viene la gente de Comunicando junto a Marcelo Lagranca. Y bueno, estamos en compañía durante toda la mañana de Radio Sapucay con dos programas, La Mañana con Mónica y Comunicando. Luego se viene el resto de la programación de Radio Sapucay. Como siempre, nuestro dial 87.7. Seguimos en las redes como eligiendo, por supuesto, nuestra red www.fmsapucay.com.ar. Estamos en nuestro dial primeritos 87.7. Es el dial de Radio Sapucay. Además, también acá conectados directamente a través de la transmisión en vivo del Face de Mónica Luján. Luego compartimos fotos, luego compartimos entrevistas y, por supuesto, en las redes para llegar a más audiencia. Así que a todos muy, pero muy buenos días y bienvenidos. ¿Cómo están por ahí? ¿Cómo le está tratando el agua? El fenómeno del Niño. Tantas cosas que tenemos para comentar en la mañana de este día. Quiero comentar que nuevamente retoma, o mejor dicho, se suma a la columna de salud y prevención el médico clínico muy reconocido como es el doctor Ernesto Iliovich Hijo en los estudios de Radio Sapucay. Retoma nuevamente y se suma al equipo de especialistas de Radio Sapucay en este programa La Mañana con Mónica. Así que hoy vamos a charlar con él un mano a mano, siempre y cuando la lluvia lo deja, por supuesto, porque acá llueve, se inunda y bueno, y así estamos, apenas llegamos, y en fin, pero estamos presentes como debe ser. Así que hoy, si Dios quiere, junto al doctor Ernesto Iliovich, y sí, ya confirmaron, cierra la programación el Sindicato de Empleados Judiciales de la provincia del Chaco. En esta oportunidad vamos a dialogar con ellos, con la secretaria general del Sindicato de Empleados Judiciales de la provincia del Chaco, SEC, la compañera y amiga Graciela Aranda, junto a su secretario adjunto, el amigo y compañero, compañero de ruta, de trabajo, Mariano Gauto. Así que hoy con ellos vamos a dialogar un mano a mano con respecto a la ley de enganches. Mañana vamos a tener a un ex juez muy reconocido de la provincia también, para conocer la otra cara de esto de lo que hablamos diariamente y se ve en las redes sobre el proyecto de ley que ha mandado el Ejecutivo a la Cámara de Legisladores, que veremos cuándo se trata. Así que entre muchos temas a dialogar en la mañana de Radio Sapucay, estamos acá hasta las 9 de la mañana. Y quiero, entre tantas efemérides que tenemos, por gentileza de la Biblioteca Popular Rojas Acosta, como por ejemplo el Día Internacional del Estudiante Solidario, entre otras efemérides que vamos a compartir por gentileza de ello. Pero yo quería destacar una de las efemérides que a mí me toca de cerca, como a todos los argentinos. Como un día como hoy, nacía en Lobos, provincia de Buenos Aires, un grande entre los grandes, aquel que decía aquel que expresaba con sabiduría al pueblo argentino: la alegría más grande es ver a los hijos de los trabajadores en las universidades. Aquel gobierno que nos dio que consiguió o trabajó para los derechos conquistados, como el voto femenino, como tantos otros hoy conocido que siempre decimos dos veces al año cuando hablamos de los sueldos conquistados, mejor dicho, de los trabajadores, del reconocido aguinaldo, del medio aguinaldo, de las efemérides que a mí me toca de cerca, como a todos los argentinos. Como un día como hoy, nacía en Lobos, provincia de Buenos Aires, un grande entre los grandes, aquel que decía
aquel que expresaba con sabiduría al pueblo argentino. La alegría más grande es ver a los hijos de los trabajadores en las universidades, aquel gobierno que nos dio, los que consiguió o trabajó para los derechos conquistados, como el voto femenino, como como tantos otros, hoy conocido, que siempre decimos dos veces al año cuando hablamos de los sueldos conquistados, mejor dicho, de los trabajadores, del reconocido aguinaldo, del medio aguinaldo, de qué gobierno venía, los derechos a los trabajadores, tantas cosas que nos dio ese gobierno, y hablo de un grande entre los grandes, y me emociona tocar, porque hoy, ¿cómo estamos hoy en nuestro país? Bueno, un día como hoy, acá ya me están saludando seguramente, un día como hoy, 8 de octubre, en Lobos, provincia de Buenos Aires, en el año 1895, nacía Juan Domingo Perón, un grande entre los grandes en la historia de los argentinos. El derecho al voto, a las universidades libres, igualitarios para todo, hijo de trabajadores, para todas las condiciones, es eso, un derecho conquistado, los derechos de los trabajadores conquistados, tantas cosas que nos dio en la historia de nuestro país el general Juan Domingo Perón en sus gobiernos, en sus periodos de gobierno en nuestro país. Así que hoy seguramente el peronismo recordará en algún momento esto. Mañana seguramente, la semana que viene, lo vamos a hacer con el doctor Julio René Sotelo, que va a visitar el programa para darnos a conocer la grilla de la Semana de la Cultura Peronista, que se va a llevar a cabo ahora nomás en el mes de octubre. Así que las efemérides todas interesantes, por gentileza de la Biblioteca Popular Rojas Acosta, pero a mí tempranito me recordaron esta de un 8 de octubre del año 1895, cuando nacía el general Juan Domingo Perón. Bueno, entre muchos para hablar en la mañana de Radio Sapucay, hoy tenemos la columna de prevención de enfermedades, intervención, post-intervención.

0: Y en esta oportunidad vamos a hablar, porque el clima se viene con todo. Estos golpes de calor de los últimos días fue terrorífico. Hubo muertes, que tengo entendido. Así que no quiero hablar sobre este tema, porque seguramente lo va a hacer el doctor Ernesto Iliovich, médico clínico, médico hijo del doctor Iliovich, que se suma nuevamente o retoma la columna junto a sus colegas de la mañana con Mónica. Así que esto, ¿en qué nos afecta el fenómeno del niño a la salud? A la salud. En este caso, a la salud humana, a nosotros, también a los animales, pero para ello tenemos una columna especial con doctores o especialistas en médicos veterinarios. Así que, así, de esta manera estamos iniciando la mañana de Radio Sapucay hasta las 9, como todos los días. Hace 3 semanas no entra un pedido. Miren cómo estamos en Argentina, en esta Argentina de Milei. No es que hago política, solamente comentamos, damos nuestra opinión. Ustedes lo pueden hacer, por supuesto, de su lado, comentar de su lado en esto, qué opiniones tienen, lo pueden escribir, nosotros leemos todo, así estamos en la Argentina de Milei. Hace 3 semanas no entra un pedido, dijo. Muy triste, un dirigente industrial traza delicado, donde hablaba del delicado, y me impresiona esto, del delicado panorama, y hablo del empresario Aldo Castón, quien es titular de la UICH, advirtió que la actividad se encuentra operando a nivel mínimo en cuanto a su empresa. Así estamos, se cierran empresas, despidos, tantas cosas, los docentes con sus reclamos, la gente de la CGT con sus reclamos, los obreros en la calle, obreros, como decía el general, en la calle, el sindicato de empleados judiciales en la calle, con esto de hablar de lo que tiene que ver con las últimas noticias o novedades que podemos dar a conocer en los estudios de Radio Sapucay. Así que también, entre otros temas que vamos a dialogar durante esta semana, porque mañana tenemos también a la gente de Uno Odontología Integral, a un ex juez que ya vamos a hablar de él más tarde, a un ex juez y también camarista de la provincia del Chaco, que vamos a hablar de esto acerca de la leche enganche también. Vamos a conocer la otra cara la otra cara de esta lucha diaria que se ve todos los días.
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0: 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Otra cara, porque vamos a hablar con jueces, camaristas, en fin, y por pedido también de la audiencia, y a gente conocida que tengo y que me sigue en la programación de Radio Sapucay. Y la semana que viene también, con muchas novedades, el lunes es feriado, así que vamos a tener un fin de semana largo también, así que de esto se trata. ¿Cómo anda mi querida Yoli? ¿Estás por ahí? ¿Cómo estás? Yo te vi antes, mi querida Yoli, Bueno, estamos en la mañana de Radio Sapucay, saludando a todos. Mi querida, ¿cómo estás? ¿Cómo está esa lluvia? El municipio de la ciudad de Barranquera se encuentra trabajando justamente en este día de lluvia para ayudar a la gente con respecto a las inundaciones y demás. Y bueno, por gentileza de la prensa, gracias a Paola, del municipio de la ciudad de Barranqueras. Así que estamos en una mañana muy linda, muy interesante, porque vamos a recibir al doctor Iliovich por un lado y a la gente del Sindicato de Empleados Judiciales de la provincia. El lunes feriado y el día 13, el 10... A ver, 10 es cae sábado, o sea, mañana es el día de la salud mental. Nosotros venimos trabajando desde el día 1 del mes de octubre haciendo referencia a la prevención, a los casos de salud mental, junto, hablamos primero, junto a Guido Ojeda, al psicólogo, al reconocido psicólogo especialista en salud mental. Después lo hicimos con la gente del departamento adolescencia, del Hospital Perrando, junto a la psicóloga Ana Mayol, que hizo un buen trabajo, por cierto, en la Feria del Libro, con charlas informativas, charlas educativas, en lo que tiene que ver con la prevención del suicidio, entre otros temas, haciendo referencia también al mes de la salud mental. Y no terminamos ahí, porque luego lo hicimos otro programa de interés en general y prevención, junto al doctor médico psiquiatra muy reconocido, el doctor José Luis González Palacio. Así que estamos trabajando en la semana haciendo prevención, intervención y postintervención durante el mes de agosto. También es el Día Mundial del Cáncer de Mama. Tenemos también el programa para la semana que viene, y este espacio va a estar a cargo de la doctora Carolina Centeno, de regreso de su viaje con su hija, por supuesto, ¿eh? Así que con ella vamos a dialogar este tema de interés general, que tiene que ver con la prevención, casos, tratamientos y llegar temprano para el cáncer de mama, ¿eh? Así que con ella vamos a hablar con la doctora Carolina Centeno. Esto haciendo referencia a los espacios de salud mental y, por supuesto, con espacios importantes con los especialistas del programa. Bueno, ¿qué más les cuento? Que hablando del día del psicólogo, que es mañana, que es el día sábado 10, mañana, la semana que viene, precisamente el día 13, que es también el día del psicólogo, retomamos la columna de prevención y salud en el marco de la salud mental junto al psicólogo Diego Ojeda. Él va a charlar con nosotros sobre este tema y hablar de lo importante que es, valga la redundancia, de hablarlo, de decir, de expresar, de hacer prevención. Así que con el psicólogo Diego Ojeda, la semana que viene, el día 13, el día 13. Y va a estar también en la columna política, que vamos a tener mucho para hablar, pero en esta oportunidad fijamos un tema que va a ser la Semana de la Cultura Peronista, que va a estar a cargo del amigo y compañero, en este caso, Julio René Lili Sotelo. Esto es la semana que viene, para dar inicio a la Semana de la Cultura Peronista. Además, también nos va a acompañar el subsecretario de Seguridad Vial de la provincia del Chaco, y hablo de Rafael Acuña. ¿Qué está pasando? Accidentes, totales accidentes en las rutas. ¿Cuántos accidentes fatales en las rutas hay en el país, y sobre todo, en la provincia del Chaco? ¿Qué hay que tener en cuenta para esto? Vamos a ver qué nos cuenta o qué nos dice el subsecretario de Seguridad Vial de la provincia del Chaco, Rafael Acuña. También vamos a retomar el tema que tiene que ver con la actualidad penal en la juventud, la nueva ley que ya comenzó a regir en el mes de septiembre. Y en este caso vamos a hablar con la jueza Vilma, como la conocemos, este tema en lo que tiene que ver con la ley penal juvenil, cómo se va a trabajar, dar mayores o máximos, yo diría, detalles de cómo se va a trabajar en esto. Es la jueza, una de las juezas muy destacadas de la provincia del Chaco, como es la doctora Vilma Almirón. Bien, también nos va a visitar desde Barranqueras, ¿no? Digo día de Barranqueras, la secretaria de Género del municipio de la ciudad de Barranqueras y también presidente de una fundación muy reconocida como es Norma Almirón también, ¿eh? Así que mucho para hablar. También en la semana vamos a hablar también nuevamente y pedido por la audiencia junto al médico cardiólogo especialista en niñez, especialista en intervención comunitaria, y hablo del doctor Juan Manuel Lange, que fue exitoso su primer día de columna. Tenemos otros temas de interés general que tiene que ver con la cardiología, por supuesto. Hay que cuidarse mucha gente, ¿eh? Mucha gente. Cuidarnos mucho, gente, la verdad, ¿eh? Yo siempre digo que la vida es como un ladrón. Llega y te roba, así de siempre. Bueno, así de simple. Así como esto, estamos comenzando la mañana de radio, haciendo todo un avance de lo que va a ser la semana que viene en la radio. Y vamos a descansar porque vamos a tener un feriado largo, ¿eh? ¿A quién tenemos por acá? Acá estamos siendo solidario como siempre, ayudando en lo que podemos. Bien, Yoli, eso me gusta. Y hoy es el día del estudiante solidario también, Yoli, ¿eh? Según las efemérides de la Biblioteca Popular Rojas Acosta. A ver qué más me dice. Ah, Yoli quiere venir a la radio. Bueno, vamos a ver. Semana que viene, con gusto, ¿eh? Pero semana que viene, grilla completa. A partir de las 7:15. El programa comienza a las 7 de la mañana, pero 7:15 ya tenemos invitados en la radio, ¿eh? Porque por muchos temas, ¿eh? Actualidad política, de interés general, el fenómeno del niño, prevención de salud, prevención de enfermedades, en fin, muchas cosas que vamos a ir compartiendo con ustedes. Entre noticias y mucho más, nos vamos a la pausa. Firme avance entre los titulares, firme avance de las obras del Instituto de Alta Complejidad Cardiológico y Oncológico también. Ya vamos a ver de qué se trata. No cesan los ataques de motochorros. Ay, Dios mío, cada vez estamos peor, ¿eh? No cesan los ataques de motochorros. Vos no podés caminar en la vereda, tenés que estar mirando a todos lados, por todo, a ver, porque ahí te salen desde la galera. Vos mirás, ves que no viene nadie, mirás acá, mirás allá, y de golpe, chao, o la cartera o el celular. Pero más allá de eso, más allá, que te pueden hasta golpearte tan fuerte, tirarte tan fuerte al piso, que hasta te pueden matar. Así de simple. O algo, no, más allá, bueno, me robaron el celular, que entiendo, me robaron la cartera, que entiendo, pero hoy en día tenemos que tener miedo a esto, a que no nos dejen muertos tirados en la vereda. Cada vez peor, no cesan los ataques de motochorro. Dos hechos de inseguridad ocurridos en las últimas horas tuvieron lugar en distintos puntos de la ciudad de Resistencia. En uno de los casos, la víctima denunció que el hecho estaría vinculado a un conflicto previo por dinero y sufrió lesiones tras ser golpeada durante el asalto. Bien, nos tenemos que ir a la pausa porque hoy tenemos un programa bien, bien completito e informativo. Pausa y regresamos.

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10: Ya estamos de regreso después de la pausa comercial, de la pausa musical, en esta mañana de lluvia, en esta mañana de día gris, en esta mañana del fenómeno del Niño. ¿En qué afecta la salud, en las personas? Porque en la parte de las mascotas tenemos a los médicos veterinarios que van a empezar a retomar el programa la semana siguiente. Pero ¿en qué nos afecta a la salud el fenómeno del Niño? ¿Aparecen enfermedades, alertas en otras enfermedades? enfermedades, los golpes de calor en esta época del año, tanto que tenemos para hablar, el tema dengue, COVID, las vacunas, la importancia de las vacunas, tantos temas y que vamos a poner de manifiesto. Y hoy justamente y damos la bienvenida a un médico que quiero muchísimo, admiro mucho, como es el médico clínico, doctor Ernesto Ilievich, hijo, como a él le gusta que diga, hijo, en la mañana de la radio. Doctor, ¿cómo le va?
7: Buen día.
10: Bienvenido, pase esa mano.
7: Bien, muy bien.
10: Un gustazo, doctor, ¿cómo le va?
7: Bien, excelente.
10: Lo veo mucho en los medios, lo felicito, sí. Porque hay que llegar a la audiencia de alguna manera. Esto de hacer prevención, intervención, post-intervención, todo esto que tiene que ver con la salud, el niño, en qué afecta, las cosas que aparecen, enfermedades que vuelven a aparecer y otras que están en alerta.
7: Sí,
10: así que sí, hay que cuidarse, doctor.
7: Hay que cuidarse, sí, por eso sobre todo estoy dando un poquito de charla sobre prevención, que por ahí no tenemos, hace muchos años en la provincia no tenemos un lugar donde o un curso sobre todo para los médicos, para la comunidad, donde se hablan de cosas que tienen que ver con la prevención.
10: Mira vos.
7: Que es totalmente diferente a la atención de la enfermedad, ¿no?
10: Ajá.
7: Cuando uno habla de prevención en salud, habla de un escalón más avanzado sobre nivel de salud, porque nosotros los médicos somos especialistas en atender enfermedades, y entonces la idea es que la gente no llegue a las enfermedades, no para que los médicos no tengamos trabajo, sino para que gente no llegue al punto culme. Es como, yo siempre le digo a la gente para que entienda, es como la moto, si va la moto

0: la agarrás un montón de pozos y no la cuidas,
1: no llega,
0: se rompe. Entonces, exacto, la idea es enseñar a la gente cómo cuidar la motita, el auto, que es nuestro cuerpo, ¿no? Uh-huh. Entonces, sobre todo enfocando charlas, creo que el viernes hablé sobre los beneficios de la fruta y las verduras,
1: sí,
0: y que inclusive nosotros en la curricular de la facultad de los médicos nosotros no lo estudiamos, ¿no?
1: Uh-huh.
0: Entonces llega mucha gente al consultorio pidiéndote magnesio, colágeno, ácido hialurónico, calcio, polivitamínicos, creatina, todo.
1: Muy bueno.
0: Y uno se da cuenta que en las frutas y en las verduras, en la variedad, en los colores, en saber comer, en una cantidad de gramos que come fruta y verdura, uno podría estar ingiriendo un montón de vitaminas y minerales que no es necesario consumir pastillas e ir a la farmacia. Como dice un famoso médico mediático de Buenos Aires, el doctor López Rossetti, ir a la frutería, a la verdulería, es como ir a la farmacia. Cuando nosotros empecemos a cambiar esa concepción,
1: de que
0: la prevención, el tomar mucha agua, el comer bien, el hacer actividad física, el cuidarnos del calor, y hacer medidas preventivas para no tener consecuencias como es el golpe de calor, que es algo grave y mortal. Entonces, bueno, quiere decir que vamos a estar en un eslabón, si no vamos a estar hablando todos los años de lo mismo, y vamos a ver cuando hace mucho calor consecuencias del golpe de calor.
1: Por eso,
0: ¿no?
1: Hay que ir preparándonos para
0: Hay que saber qué hacer, hay que saber qué no hacer cuando hace mucho calor, ¿no?
1: Recién me hiciste acordar algo que me dijo el doctor Santiago Picón una vez, que le dije, yo necesito alguna vitamina para sentirme más fuerte, para estar bien, así. Y me dice, sí, ¿cómo no? Me dice, vos sabés que cuando salga de la radio, fíjate y entra a la primera frutería que encuentres. Ahí tenés, pida todas las vitaminas. Y con mucha razón. Y no me olvido del agua, aparte.
0: Bueno, mirá, te voy a dar un comentario. Viste que está muy de moda la medicina ortomolecular, ¿no? Y natural, que yo no estoy en desacuerdo, porque es una medicina alternativa que nosotros desconocemos. Pero uno de los tratamientos que se hace por vía endovenosa vitamina C en una dosis bastante alta. Y la vitamina C está en la mandarina, está en la naranja, está en el pomelo. Y en realidad, si uno come la mandarina entera con fibras, la naranja y el pomelo, uno consumiría, y eso disminuiría la cantidad, aumentaría la inmunidad, mejoraría la piel, mejoraría la coagulación de la sangre. El mango sirve para la piel.
1: Acá tengo mora.
0: Bueno, la mora
1: acá
0: también.
1: Acá tengo la mora que la tengo acá en la vereda.
0: Es más, las verduras blancas o las cosas blancas, como por ejemplo la cebolla y el ajo, sirven para, como si me escuchan los infectólogos, van a matarlo, como antibacterianos y antifúngicos. O sea, uno, en la variedad de las cosas, y de eso se trata la medicina preventiva, enseñar a la gente. Mira qué importante sería que uno, y eso lo tiré, si uno a los chicos le enseñaría desde chico, de la primaria o del jardín, la variedad de colores, y le enseñaría la variedad de colores y los beneficios que tienen la fruta y las verduras, para que de a poquito, obviamente que está caro, estamos en una situación difícil, pero que uno, que los chicos empiecen a saber que las frutas y las verduras, y no tanto el pan, los bizcochitos, la torta parrilla, que bueno, es un acceso nutricional para la gente que tiene necesidades, y es muy importante porque tienen interesantes calorías, pero saber por lo menos que las frutas y las verduras tienen grandes beneficios y los distintos colores, ¿no?
1: Claro, pero también tiene que ver mucho con los padres y las escuelas,
0: doctor. Uno va enseñando y uno va con la docencia, y a los padres, a los chicos va enseñando, y cosas que uno desconoce, ojo, que yo todo lo que hablo lo voy estudiando, lo voy aprendiendo, hasta inclusive que, por decirte, que por ejemplo los frutos rojos, como la frutilla, como la manzana, tienen muy buen efecto a nivel cardiovascular y todo eso. Entonces uno va aprendiendo, y uno va con ese aprendizaje, va enseñando, y así se va pasando, y así la gente va aprendiendo, ¿no?
1: ¿Cuál es la demanda de la gente en su consultorio, por ejemplo, Ilievich?
0: ¿En dónde? ¿En el consultorio público o privado? ¿En todo lado?
1: ¿Qué es lo que le preocupa? por ejemplo?
0: Bueno, depende. En el público son distintas poblaciones, sí. Porque en el público la gente tiene dificultad en el acceso.
1: Cuando habla del público, habla del Hospital Perrano.
0: El Hospital Perrano. La gente tiene dificultad en el acceso, si bien ahora se ha hecho un poquito mejor con el programa nuevo. Al principio había más dificultades, ahora es como la gente le ha encontrado la vuelta a la parte tecnológica del programa este de anotarse con turnos en las redes y en el WhatsApp. Pero ahí sí atiendo mucha gente con muchos problemas graves de salud y patologías avanzadas, ¿no? Porque estamos teniendo una crisis hace 20 años, ¿no? Por ahí a vos no te gusta que hable de esto, pero hace 20 años que... Y hace 20 años que no estamos teniendo continuidad en las políticas públicas. Esto en salud pública es un folclore entre los que vienen y los que se van, y vienen los que se van y los que estamos en el medio. Queda y que seguimos estando en el medio, y que en realidad tenemos una cuestión de defensa a la salud pública y a la gente que consulta en salud pública. Estamos en el medio y entonces estamos ahí entre uno que se va y otro que viene, uno que se va y uno que se viene, y la gente está en el medio sufriendo las consecuencias, y bueno, no hay continuidad en las políticas públicas hace 20, 30 años. Entonces,
1: ¿eso es como mejorar?
0: Bueno, hay que...
1: Todo un tema eso.
0: Ya lo charlamos hace un tiempo, la administración en salud pública, la gestión en salud pública tiene que ver con la formación, es una especialidad, y entonces... No tiene que ver con la buena voluntad. Yo puedo hablar muy bien en los medios, yo puedo hablar muy lindo, pero gestionando puede ser un desastre. Administrando puede ser un desastre. Entonces, mucha gente me ha dicho, pero doctor, ¿usted cómo no agarró un cargo público?
1: Y yo también te pregunto lo mismo.
0: ¿Cómo no? Pero y una cosa es hablar lindo o que la gente te entienda, y otra cosa es que manejar un hospital Perrando, que tiene hasta inclusive creo que más presupuesto, más presupuesto que Barranquera y Fontana,
1: exacto,
0: de
1: sí.
0: El manejo de... Entonces, no es agarrar un... Entonces...
1: No es agarrar y soplar botella.
0: Estamos con un problema, y la gente también tiene un poco de se ha roto la red sanitaria. O sea, la gente... Lo que yo veo, ¿no?
1: Sí.
0: En el consultorio y en el hospital, en los pacientes internados, la gente por ahí... salvo excepciones, si tienen problema de Villa Ángela, de Las Breñas, de Nueva Pompeya, Miraflores, Sausalito, hay cosas que los hospitales de cabecera por ahí no se lo pueden resolver porque no hay especialista, porque la gente tiene dificultad en el acceso, entonces terminan viniendo a esas peñas, y esas peñas que está desbordado vienen a resistencia, y así así las enfermedades vienen muy avanzadas, ¿no?
1: Vienen viajando también.
0: Entonces
1: justamente eso se ve.
0: Lo que yo veo, bueno, gente en el hospital que viene del interior, veo gente General Pinedo con artritis reumatoidea que tendría que ser atendido en Las Breñas o en esas peñas, y bueno, terminan gastando una fortuna para llevarse una receta al Hospital Perrando de medicamentos que tendría. Y eso, bueno, es una cosa, no quiero tirar mala onda,
1: claro, pero es la realidad que
0: estamos teniendo hace mucho tiempo.
1: Bien.
0: A veces con los gobiernos, los gobiernos que se acomodan, se van acomodando, después cambian de gobierno, después cambian de funcionario, después cambian y después uno va viendo que uno se pelea con otro y
1: mucho más enferma,
0: Bueno, entonces uno se va volviendo más escéptico en cuanto a los cambios, y en cuanto uno le va metiendo para adelante por la gente y que es lo más importante.
1: Exacto.
0: Pero en cuanto a los cambios se va volviendo más escéptico, y hasta inclusive yo, que vengo de una familia muy política,
1: lo sé,
0: me voy volviendo
1: seguro
0: cada...
1: que no querés saber si es radical o peronista.
0: Cada más apartidario. Porque en realidad lo que uno llega ve en el llano, que en realidad no, las situaciones no cambian, y que las autoridades de turno... Y no es un River y Boca esto, entonces...
1: No, está en la salud.
0: La salud pública. Entonces, cuando uno ve que las cosas no andan hace mucho tiempo, entonces...
1: ¿Qué se ilusiona eso? todos los especialistas
0: y desilusiona por ahí tener la esperanza de que gente por ahí que cambio. Tiene ideologías más coherentes cambien una realidad, y en realidad se van en ideologías y se van en cosas y después la parte práctica no. Pero bueno, siempre con la ilusión de que las cosas mejoren, por supuesto que siempre con la cosa que las cosas mejoren, y si hay una continuidad en algún momento se plantea la continuidad de las funciones públicas, y si hay cambio de mandato y cambio de funcionario entre un funcionario y otro, inclusive el mismo partido se hablan y se dicen, y no, hasta inclusive en los mismos partidos, y uno ve ese folclore y ya bueno, ya con el tiempo uno va sobrevolando por encima de todos. Y yo en algún momento te había contado una cosa que vos te enojaste un poco, pero que yo veía que mucha gente que han sido funcionarios públicos no vuelven, como estábamos comentando a Sergio, al llano.
1: Ah, entiendo, me parece, sí me acuerdo,
0: nunca,
1: pero yo no me enojé.
0: Nunca vuelven al llano, entonces yo, viste, gente con formación, gente que...
1: Tendrían que volver al llano.
0: Claro, hay gente que ha sido elegida por su calidad profesional, y nunca vuelven al llano, nunca vuelven, vos no ves nunca a alguien que vuelva a ser consultor en el hospital, y yo soy de una cuna donde mi viejo fue subsecretario de salud, y lo a las 7 iba a atender sus pacientes con HIV, mientras era a la mañana y a la tarde funcionario, o mi madre ha sido directora del hospital y hacía consultorio, y vengo de una cuna donde mi vieja, inclusive los profesionales no la querían porque trabajaba mucho, demasiado, y era muy controladora. Entonces, hay una situación para la gente, sobre todo, pero para la gente que es bastante bastante embromada.
1: Tendrían que volver al llano, decís.
0: Bueno, volver al llano, porque necesitamos cuadros en el llano, necesitamos cuadros en el llano que atiendan gente.
1: Además,
0: no somos muchos clínicos, por ejemplo, en el hospital, por eso tengo mucha gente.
1: Ahí tengo una pregunta.
0: No somos muchos clínicos en el hospital que atendemos en consultorio externo, y bueno, por ende cada vez que voy al consultorio tengo mucha gente, pero no porque sea muy bueno, sino porque casi como mi colega y mi jefe Fernando Tito y algún otro más, somos muy pocos clínicos por ahí de experiencia que estamos haciendo consultorio, y la gente necesita que alguien lo atienda.
1: Cierto.
0: Que tenga experiencia.
1: Eso busca la gente, y por eso entra la confianza de médico-paciente.
0: Claro, entonces bueno, siempre con la esperanza, por eso estamos salud pública, de que las cosas mejoren, ¿no?
1: Así es, ojalá y Dios quiera que sí, doctor Ilio.
0: Y necesitamos,
1: por el bien de todos,
0: que están en problemas de salud serio, la comunidad está con problemas de salud serio, como siempre charlamos, hay problemas de patologías crónicas.
1: Cierto.
0: que bueno, hay pacientes que no andan bien y que necesitan de una salud pública que mejore, hay pacientes con patología psiquiátrica y adicciones que necesitan
1: que haya
0: continuidad en las políticas públicas y que se focalice en salud mental y en atención. Entonces, bueno, esperando que...
1: ¿Cómo se hace la experiencia en un médico?
0: Bueno, si primero hay que... Yo hice una residencia clínica médica, que no estoy en la residencia clínica médica del Hospital Perrando, o sea que estudio siempre, porque por ejemplo ahora salgo acá y nos vamos a escuchar una clase de residente de crisis diabética.
1: Ah, qué bueno. Yo tengo tantos
0: estudios
1: por la audiencia.
0: Y uno, bueno, uno se va formando con el tiempo, estudiando mucho, y bueno, y tratando de solucionar la demanda de la gente, que eso hace que uno estudie. Aparte yo, bueno, soy docente de la facultad también. Y yo estoy en un centro de formación en el Hospital Perrando, que es maravilloso. O sea, hablé un poco de la realidad y
1: está bien, entiendo.
0: Un poco pesimista, pero yo estoy en un lugar maravilloso que es el Servicio de Clínica Médica del hospital, donde nosotros tenemos 25 residentes de
1: que Servicio
0: de
1: la clínica médica.
0: Clínica médica pastilla 6, donde se están formando médicos que se forman como clínicos y donde bueno, la gente cree en el Hospital Perrando, por eso elige el centro de formación, y bueno, nosotros continuamente estudiamos para que los médicos se formen. Y bueno, nosotros que estamos ahí, que somos un grupo de 7-8 médicos, estamos
1: clínicos,
0: nosotros nos dedicamos a eso y nos apasiona eso, por eso nos levantamos a la madrugada para repasar los temas que vamos a ver en el pase de sala de pacientes con patologías complejas,
1: claro,
0: ¿no?
1: Bien. Ahora un tema

0: sube la temperatura en el cuerpo, se rompe, y entonces tenemos fiebre, que no tiene nada que ver con una infección, fiebre de más de 40 grados, y el cuerpo al tener fiebre continua durante más de 40 grados, entonces empieza a dañarse los órganos, ya sea el cerebro empieza a tener problemas, porque nosotros tenemos un motor
1: que funciona,
0: claro, uno se expone al sol, ya sea tomando sol, o uno se expone haciendo actividad física a horario inadecuado, o un trabajador que está trabajando sin las protecciones necesarias, sin cubrirse la cabeza, sin ropa holgada, sin ropa clara, sin hidratación adecuada. Entonces, bueno, el golpe de calor es algo que está presente. Y gente por ahí de edades extremas o que tiene enfermedades crónicas, son personas que tienen más factores de riesgo para tener esta emergencia médica, que es el golpe de calor, que te decía, que puede ser, a veces, no es necesario estar, si vos haces una actividad física en un lugar de mucho calor o en un lugar muy cerrado, porque cuando hay mucha humedad, la humedad puede producirse un golpe de calor, que es sobre todo temperatura mayor de 40 grados, y ahí hay trastorno en el sistema nervioso central, como confusión, como desorientación, inclusive puede llegar al coma, convulsiones. El corazón late más rápido porque al tener calor la piel se pone roja.
1: Exacto.
0: Se dilatan los vasos sanguíneos de la piel y entonces el corazón tiene que latir más rápido porque la sangre circula más rápido para que se lava.
1: Fíjate en todo lo que afecta a la sal.
0: Puede dañarse los riñones, puede dañarse el intestino, puede generar algo que en el cuerpo se llama falla multiorgánica. O sea, el golpe de calor es una emergencia médica. Cuando tenemos una persona que ha estado expuesta a una situación de calor, ya sea el sol o un lugar cerrado que hace mucho calor, o niños o personas grandes que la dejan encerradas en un auto, aunque sea en la sombra, caso de muerte por eso, eso hay que llevarlo urgente al hospital o al sanatorio, porque hay que tratarlos y hay que bajarle la temperatura lo más rápido posible, ya sea sacarlo del lugar de la fuente de calor o del sol, sacarle un poco de ropa y ponerle ropa más ahogada, mojarlo, ponerle paños fríos o hielo, y hasta inclusive sobre todo en la cabeza, en el cuello, en las axilas, en la ingle, que son los lugares donde la regulación o el calor uno lo puede, poniendo paño frío, lo puede regular, ¿no?
1: Para el golpe de calor.
0: Sí.
1: Agua, tereré, mate.
0: Agua.
1: El tereré, por ejemplo, con hierba y agua fría.
0: Bueno,
1: hielo.
0: Eso es para prevención.
1: Sí.
0: Eso es para prevención. Sí. Cuando uno cuando le sugiere a la gente que va a hacer algo frente al sol o en un lugar donde hace mucho calor, le sugiere, bueno, usar ropa holgada, tratar de cubrirte la cabeza con un gorro con alas grandes como los que usas vos, cubrirse la cara, si tratar de usar bloqueador, que es también caro, pero tratar de usar bloqueador, ropas holgadas,
1: bloqueador, habla de bronceador
0: sería, no sé si
1: la piel,
0: y después factor exactamente, y después hidratarse mucho. Cuando hablamos de 1.5 a 2 litros de agua, pero si uno se expone a una superficie o un lugar de mucho calor o al sol, más de 3 litros de agua. O sea que hay que hidratarse muchísimo.
1: ¿Hubo casos ya de golpe de calor en el Perrando en estos últimos días atrás? Que fue el domingo y el lunes, que fue terrible. Fue terrible.
0: Lo que pasa es que la gente por ahí, la gente adulta, y con por ahí... no, como tiene desregulado el tema del centro de la sed, no toma la suficiente cantidad de agua, estás encerrado en lugares donde hay mucha humedad, porque la humedad hace que nosotros no podamos transpirar, no transpiramos. Si hay mucha humedad no transpiramos, y entonces la pérdida de calor que se sucede por la transpiración está obsoleta. Y después, bueno, la gente que no, cada vez tiene menos acceso al uso de aire acondicionado, porque el aire acondicionado realmente acá es terapéutico, no es un lujo. Entonces cuando hace más de 40 grados de calor, hay, el aire acondicionado es una necesidad. Entonces en esas edades extremas, ya sea chicos, ya sea grandes, gente con enfermedades crónicas, gente con sobrepeso,
1: entonces
0: el tema de hidratarse bien, estar en superficies más frescas, no exponerse al sol entre las 10 y las 16 horas, tomar mucho líquido, usar ropa blanca, holgada. Eso es parte de la prevención, exactamente, parte de la prevención. Pero después, ya cuando se sucede el golpe de calor,
1: ya estamos encima,
0: fiebre, 40 grados.

0: donde ya es una emergencia, hay trastorno en el sensorio, el corazón late más rápido, uno respira más rápido, como los perros, ¿viste? Es un mecanismo que hacen los perros de pérdida de regulación de la temperatura, sacan la lengua y respiran más rápido. Nosotros tenemos lo mismo, pero en el perro funciona un poquito mejor. Y después que la piel está caliente y está seca, y entonces y tenemos problemas en los riñones, pues empezamos ya más oscuro, entonces se daña todo el cuerpo y es una situación grave. Entonces tratemos de cuidarnos, porque nosotros nos esperan situaciones de lluvia, de mucha humedad, de mucho calor.
1: Sí, entonces, estamos por eso está acá, doctor.
0: Exactamente.
1: Doctor, sabe que tuve mucha, ¿es de las vacunas o no?
0: Por supuesto que soy la vacuna.
1: Perfecto.
0: La
1: ¿sabe vacuna, por qué le pregunto el lobby? Me gusta, porque ¿sabe por qué? Las críticas que tuve con el tema de...

0: ¿Sabe que tuve mucha? A ver, ¿es de las vacunas o no?
1: Por supuesto que soy de la vacuna.
0: Perfecto,
1: la
0: ¿sabe vacuna, por qué le pregunto el lobby? Ah, me gusta, porque ¿sabe por qué? Las críticas que tuve con el tema de vacuna, la gente que me llama la atención, que vacuna, a mí me hizo mal, a mí me afectó peor lo que tenía, a mí, y ya ni quiero ver, pero para mí. Alguien me dijo
1: yo tuve, este año yo me vacuné contra la gripe y me agarré una gripe que me derrotó 3 días, pero eso no quiere decir que la vacuna no funcione.
0: Yo también, pero muy leve lo mío, muy leve.
1: No, a mí me, pero bueno, pero yo estoy en un
0: pero
1: lugar.
0: Pero las vacunas funcionan, Dan.
1: Funciona la vacuna, pero en realidad es un tratamiento que se usa, no sé si al 100, pero al 60% de la gente, ahora cada vez se vacunan menos, pero
0: eso,
1: cuando uno usa un tratamiento masivo, por ahí hay gente que tiene efectos adversos. Y cómo es que se llama, y la repercusión que genera un efecto adverso de una vacuna genera más noticia que los beneficios. Entonces no, yo atiendo patologías crónicas, atiendo gente con SIDA, atiendo gente con cáncer. Y nosotros a nivel mundial nosotros recetamos las vacunas. Obviamente, ¿cuál es la función de la vacuna? La exposición a virus vivos o bacterias atenuados o partículas de virus que cuando despierta el sistema inmunológico, eso genera una reacción, puede generar fiebre, puede generar ganglio, puede generar las primeras 24-48 horas. Y después lo otro es que siempre en el sistema inmunológico, uno que está en contacto y tiene enfermedad inmunológica, obviamente a veces uno en mil se despierta alguna enfermedad inmunológica que en algún momento, ya sea por la vacuna o por un tratamiento, se va a despertar. Como claro, Guillain-Barré, que son enfermedades graves. Es cierto, no, uno no puede decir que las vacunas no tienen, no, como todo tratamiento tiene un efecto adverso. Pero el tema es cuando la gente te plantea, pero yo no entro en esa discusión porque en realidad es y sobre todo cuando empezó con el tema de la vacuna, con el tema de COVID, que en un motivo de pandemia, en una situación de emergencia, se sacó las vacunas en fase 3 porque la gente se estaba muriendo. Pero antes no había tanta discusión sobre el origen de la vacuna y sobre la efectividad y sobre que generaba efecto adverso. Inclusive hay menos planteo con la vacuna del dengue que con la vacuna o antes con alguna gripe que contra el COVID. Y bueno, es entendible, yo creo que
0: pero
1: ahí había
0: uno. Entendido, doctor, disculpe, que hay médicos que dicen no te vacunas.
1: Sí.
0: ¿Qué pasa ahí?
1: Bueno, hay una comunidad médica antivacuna que tiene su asidero científico. Obviamente, uno con la vacuna despierta el sistema inmunológico y ahí cuando despierta el sistema inmunológico, el sistema inmunológico puede despertarse como los cánceres. Los cánceres son enfermedades genéticas, entonces se puede despertar en un muy, muy bajo porcentaje, pero el beneficio que genera la vacuna es realmente increíble. Pero nadie está exento de decir, no, la vacuna no tiene efecto adverso. Sí, tienen. En un 1 por 1000, en un 1 cada 10.000, hay efecto adverso. Pero bueno, esto es un folclore. Son políticas de salud pública donde en realidad no tendrían que ser discutidas. Yo cuando daba charlas sobre, hace como 15 o 20 años, donación y trasplante de órganos, siempre decía que la gente que no quería donar sus órganos, en el momento de muerte cerebral o en el momento de muerte por parada cardíaca, yo les planteaba, bueno, pero si vos tenés un problema en el riñón y que necesitás un trasplante, un problema en el hígado y te está muriendo, o un hijo o algo, ¿aceptarías un trasplante de alguien con muerte cerebral? O sea, la gente
0: Claro.
1: Y hay profesionales también que por ahí son antivacunas, pero cuando necesitan una quimioterapia para el cáncer, que también es un tratamiento inmunológico o un tratamiento genético, ahí lo aceptan. O sea, somos muy opinólogos.
0: Un médico me dijo lo mismo.
1: Somos muy opinólogos sobre. Viste que ahora mucha gente habla de todo y tiene un máster en todo.
0: Me hace reír.
1: La vacuna es uno de los avances científicos.
0: Muy, claro.

0: ellos totalmente.
1: Se han muerto mucha gente de poliomielitis, muchos chicos.
0: Que ahora han desaparecido.
1: Ahora ha desaparecido.
0: La vacuna.
1: El sarampión casi ha desaparecido, ahora ha vuelto a aparecer.
0: Por justamente la falta de vacuna.
1: También, sí. Así que muchas enfermedades han sido erradicadas. Entonces, de mi parte viene, vacúnense. La gente adulta que se vacune contra la gripe, porque está habiendo una nueva variedad de gripe que es H3N2, y la H1N1, sea que genera muchos síntomas y muchas internaciones. Si pueden vacunarse contra el dengue también, pero el dengue genera una síntomas que en realidad te dejan en cama de 3 a 5 a 7 días, inclusive después del dengue quedas medio rengo, como le digo al paciente, a los pacientes. Entonces, si se pueden vacunar, es buenísimo. No quiere decir que no se van a enfermar, quiere decir que va a ser, la enfermedad va a ser un poco más atenuada y se evita en un porcentaje de internación en el paciente riesgo, ¿no?
0: Sabe, doctor, es el último mate para, es el mate para el estribo.
1: Sí.
0: Ah, sí. Sabe, doctor, que estoy muy contenta de verlo de nuevo.
1: Bueno, yo estoy muy contenta de volver.
0: Exacto, y va a quedarse.
1: Sí.
0: Hace poquito tomó, también se sumó a la columna el doctor Juan Manuel Lange, cardiólogo del Hospital Pediátrico, el resto siguen todos. Así que mañana tenemos a la doctora Lescano.
1: Ah, María Laura.
0: Porque hay muchos casos de enfermedades de transmisión sexual, que usted seguramente lo sabe. Así que muchos temas para hablar con el médico clínico.
1: Bueno, se ha puesto en buena hora que la salud ocupa un lugar en los medios.
0: Tenemos 13 medios.
1: Claro, porque es interesante que la gente se interiorice para tratar de prevenir la enfermedad. Ahora quiero que la gente que escuche se hidrate, no se exponga al calor, que trate, que se cuide, que use gorros como
0: sombrilla, como
1: sombrillas, exactamente, sombrillas o por algunos de esos gorritos que usas vos para cuidarse del sol, ropa hidrada, y hay que cuidarse,
0: Doctor, un gusto y un placer. No se me vaya a perder,
1: No, yo siempre estoy en el mismo lugar.
0: Ah, sí, lo sé.
1: Siempre lo sé.
0: Saluda a su
1: padre. Ante la primera que me dijiste, vine.
0: Y me encantó. Saluda a su padre.
1: Bueno, muchísimas gracias.
0: Bien. Afuera está la gente del Sindicato de Empleados Judiciales. Mucho para hablar con ellos también. Nos vamos a la pausa. Despedimos al doctor Ernesto Ilovich. Hijo.
1: Hijo, por supuesto.
0: Hijo, y regresamos.

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0: teníamos en el espacio de salud, prevención, intervención y postintervención al doctor médico clínico Ernesto Ilievich, hijo, que hizo algunas críticas constructivas, que me parece muy bien. Habló de la salud, habló de los derechos a la salud, entre otros temas que quedan, por supuesto, colgados en el... ya están mandando saludos, gente, para ustedes. No termino de hablar que ya están mandando saludos. De la gente del Poder Judicial. Mosquín Cervantes. Acá ya están todos. Y pedimos entonces al doctor Ernesto Ilievich. Acá queda para decirle a cuidarse, gente. A cuidarse, cada uno nos cuidamos. En ir al médico, en consultar, en no tener temor en hablar. Y aquellas personas que también me dijeron que lo diga, que se hacen los estudios, tanto análisis de sangre, algo de cardiología, que no se queden ahí, retiren los estudios y se hagan ver. Eso también, tema pedido por la audiencia. Bien, nosotros seguimos en la lucha. Ayer tuvimos a una gran amiga y compañera como es Rosita Petrovich, en Radio Sapucay, habló mucho, nos emocionamos, y bueno, la lucha continúa, la lucha continúa, y el sindicato de empleados judiciales continúa después de los paros, hubo descuento, ¿qué pasó ahí? ¿Cómo sigue la lucha? Y bueno, estamos en este país de Milei. Y hoy un día muy importante también, Vamos a ver si Graciela Aranda lo sabe. Vamos a ver. Querida Graciela Aranda, buenos días, bienvenida. ¿Cómo le va? A ver, ¿qué dice ahí en ese? Léame, ¿no? Ahí, ¿qué dice?
1: Acá, Sindicato de Empleados Judiciales,
0: Claro.
1: Significa Sindicato de Empleados Judiciales de Chaco.
0: De Chaco. ¿Siguen en la lucha?
1: Seguimos en la lucha, así es.
0: ¿Qué fecha es hoy, Graciela Aranda?
1: Hoy es aniversario del natalicio de Juan Domingo Perón.
0: Así ¿Y es. Algo del gobierno Perón que le haya gustado? Una sola cosa, de tantas que hizo. A mí, cuando dijo, lo más feliz para él es ver a los hijos de los obreros en las universidades. ¿Por qué? Porque yo tengo una hija que se recibió en una universidad libre y gratuita. Alguien que defendía los derechos de los trabajadores.
1: Así es.
0: Bueno, voto femenino,
1: creo que hay muchas sí. cosas, porque por allí es como que no se quiere reconocer o se pretende olvidar, digamos, de que hoy, la verdad que hoy el salario que tenemos, el aguinaldo, las vacaciones, las jubilaciones, los derechos, en primer lugar los derechos del peón, me acuerdo del peón rural,
0: el trabajador rural.
1: La verdad significa Sindicato Empleado Judicial de Chaco.
0: ¿Siguen en la lucha?
1: Seguimos en la lucha, así es.
0: ¿Qué fecha es hoy, Graciela Aranda?
1: Hoy es aniversario del natalicio de Juan Domingo Perón.
0: Algo del gobierno Perón que le haya gustado, una sola cosa, de tantas que hizo. A mí, cuando dijo, lo más feliz para él es ver a los hijos de los obreros en las universidades. ¿Por qué? Porque yo tengo una hija que se recibió en una universidad libre y gratuita. Alguien que defendía los derechos de los trabajadores.
1: Así es.
0: El voto femenino, ¿verdad?
1: Creo que hay muchas sí. cosas, porque por allí es como que no se quiere reconocer o se pretende olvidar, digamos, de que hoy, la verdad que hoy el salario que tenemos, el aguinaldo, las vacaciones, las jubilaciones, los derechos, en primer lugar los derechos del peón, me acuerdo del peón rural.
0: ¿Qué día del trabajador rural?
1: La verdad que por eso justamente en celebración de que había mucha gente en ese momento, muchísima gente, aunque la hay, porque también hay que decir, la hay todavía, de que no tenían para nada registrado a sus trabajadores, todo lo contrario, era más esclavo que peón de campo, y empezaron allí a tener sus derechos, ¿no? Y a partir de allí también, bueno, las mujeres, también con Eva, porque creo que fue la gran compañera que justamente reivindicó el derecho del trabajador y la trabajadora, del hombre y la mujer argentina. Creo que es lo fundamental. Y lo que nunca me voy a olvidar es cuando el 17 de octubre, cuando el pueblo entero se levantó justamente para pedir su libertad y fundamentalmente porque se sintió el pueblo, que alguien respaldaba, lo respetaba como persona digna, que nos merecemos todo. Creo que todos luchamos, y creo que por el bienestar y por la dignidad de cada uno como persona y como trabajadores.
0: También fue el día, no me acuerdo si el martes o el miércoles, fue el día del trabajo, a ver cómo es, decente también. Le tocó todo a la gente de Poder Judicial. Lo mismo le dije a Rosa Petrovic ayer, que le deja, como le dije, mucho saludo, Graciela, a una gran luchadora. ¿Cómo sigue la lucha, Graciela? ¿Hubo descuentos?
1: La verdad que nosotros, como sindicato, todavía ese descuento no fue, porque nosotros, este descuento fue del día 18 de septiembre, donde hubo otro gremio que hizo paro, pero ya a nosotros, el 24, que hicimos una convocatoria, y el 25 paro, hubo ya una gran advertencia, amenaza o presión, o para nosotros, totalmente, para nosotros una práctica desleal, porque antes que hagamos la medida de fuerza ya fue un amedrentamiento. Nosotros consideramos que fue amedrentar y presionar a los trabajadores para que no realice esas medidas de fuerza, pero creo que hoy más que nunca el trabajador judicial está consciente de que está en riesgo su salario, está en riesgo su sistema salarial, que es la única garantía que tenemos de tener un salario proporcional, equitativo y distributivo, que hay que decirlo y que es así, han logrado los trabajadores hace más

0: 40 años, trabajadores que han fallecido, trabajadores que se han jubilado, trabajadores que ya no están más, pero que hoy nosotros seguimos, defendemos y seguiremos defendiendo nuestro sistema salarial, porque esto justamente es lo que toda la vida, lamentablemente, nos han querido arrebatar. Y justamente es lo que nosotros cuidamos, defendemos, porque como dije, de otra manera no habría una proporcionalidad de los haberes, porque aquí no se trata de mucho para uno y poco para otro, como pretenden este nuevo proyecto presentado en la Cámara de Diputados, sí, donde haya privilegios para los de arriba y los de abajo, los trabajadores en general, quedemos con nuestros salarios no solo congelados, sino también que vayan en descenso, y mientras que los de arriba y toda la parte de magistrados y funcionarios vayan en ascenso. Creo que esa injusticia es la que siempre nosotros defendemos que no pase en nuestra provincia, que lamentablemente está pasando en otras provincias.
1: Habla de la ley de desenganche, de eso que ingresó al proyecto, pero todavía no lo tratan en la Cámara de Diputados. No sé cuándo lo tratarán.
0: No, es que no queremos que lo traten. Nosotros hemos hecho una presentación como integremial, donde pedimos el rechazo total y el archivo de esas actuaciones. Nosotros consideramos que tuvo un origen que está presuntamente viciado, porque viciado decimos porque para nosotros se dependen de sentencias complementarias que no tiene que ver con la sentencia que realmente se venía cumpliendo. Acá hay que aclarar que hay una sentencia que en primer lugar fue una sentencia ya en el 2014, que fue un recurso extraordinario federal, fue a la Corte. La Corte justamente dirigió y dijo, rechazó en primer lugar esa sentencia en 2014, donde condenaban a la provincia a que se equipare los jueces de aquí a la justicia federal. La Corte le dijo que hay que respetar la autonomía
1: provincial.
0: La Corte Suprema le dijo que hay que respetar la autonomía de provinciales, respetando presupuestos de las provincias, y por eso es que allí surge la media nacional.
1: Ahí está.
0: También la Corte habló de la de que no debe haber un entorpecimiento, o mejor dicho, una invasión a los demás poderes, como significó esa sentencia, donde exhortaba y ordenaba a los demás poderes que le paguen tanto de su sueldo. Le dice, no, los sueldos tienen que ser por una ley, y fundamentalmente tiene que respetar el sistema republicano de gobierno en cuanto a la división de poderes. Y también le dijo la Corte en cuanto a la intangibilidad, que en ese concepto es lo que hoy pretenden crear en ese proyecto que nosotros rechazamos, donde la Corte les dice perfectamente que la garantía de independencia del Poder Judicial está en la intangibilidad, pero como institución Poder Judicial, no para privilegio de unos pocos, que eso es lo que está pasando en ese proyecto, y eso es lo que se pretende en ese proyecto, que la intangibilidad creada en un concepto, o pretenden crear en un concepto, sea beneficio para pocos en desmedro de su personal, que somos los trabajadores judiciales.
1: Mariano Gauto, buenos días. Vamos a dejarla descansar un ratito a Graciela. Te voy a dar un mate, Graciela, un mate de la amistad.
0: Ay,
1: rico. Rico, según el médico hay que tomar mate. Hace bien el mate también en esta época. Mariano Gauto, buenos días.
2: Buenos días, Mónica.
1: No lo conozco, ¿no?
2: Creo que me conoce alguna vez a venir para acá.
1: Alguna vez viniste.
2: Bueno, saludos, Mónica, a los compañeros judiciales y a la audiencia en general
1: Primero,
2: está escuchando.
1: Primero, felicitaciones. Amplia convocatoria el jueves y ese viernes. Felicitaciones.
2: Bueno, muchas
1: gracias.
2: Quiere
1: decir que están escuchando los jueves.
2: No, la verdad es que para nosotros es un orgullo. Nosotros, primeramente, antes que sindicalistas, somos empleados judiciales. Y para nosotros es un gran orgullo que los compañeros y compañeras hayan tomado conciencia del momento que estamos viviendo y de la lucha que estamos llevando a cabo. Como lo dije en alguna oportunidad, lucha parece que fuese una palabra que viene de la época del peronismo, una palabra que mucha gente no quiere escuchar en esta época, pero es la realidad. Todos los derechos que tenemos los trabajadores, y más en un día tan especial como hoy, el día del nacimiento del natalicio de Perón, todos los derechos que tenemos los trabajadores lo hemos conseguido con lucha, con sacrificio, en el Poder Judicial, a costa de traslados, sumarios, informes, malas caras de jueces, así que sí, nosotros sabemos perfectamente lo que es lucha. Y los compañeros y compañeras, volviendo a lo que fue el retiro del día jueves,
1: ese fue con
2: el palo que fue contundente, absolutamente
1: en toda la provincia,
2: los compañeros se dieron cuenta de que su salario está en riesgo, que nuestras leyes salariales vigentes están en peligro, están en un peligro real, y pese a la concreta amenaza de descuento por parte del superior, cosa que no había pasado nunca en la historia, siempre cuando el sindicato ha lanzado un paro, siempre hubo un rumor de que posiblemente iban a descontar, pero nunca pasó como esta vez, que abiertamente advirtieron de que los compañeros y compañeras que se dedican al paro se le iban a descontar
1: directamente
2: lo sabían, y así aún así hicieron paro en defensa de sus derechos.
1: ¿Cuándo descuentan ahora?
2: Y bueno, nosotros este descuento se debería ingresar con el próximo sueldo. Estaríamos hablando de los primeros días de noviembre,
1: exacto.
2: Así que bueno, nosotros igualmente como gremio haremos las presentaciones que tenemos que hacer, tanto en la parte administrativa como jurídica, porque esto es un conflicto de derecho el que estamos viviendo en este momento. Es decir, no es que nosotros estamos pidiendo algo caprichoso o algo nuevo, sino que al estar este paro lo hacemos en defensa de nuestra ley salarial, la ley salarial vigente, que este proyecto de ley, al haber entrado a ingresar a la legislatura, obviamente amenaza las leyes vigentes. Así que tenemos todos los motivos como para hacer paro.
1: Bien. Graciela Aranda, ¿hablaron con los diputados? Ahí dice, saludo a los compañeros acá escuchándolos de Fontana. Dice, Caro, Mosqui, etcétera. Saludo, Graciela, lo están escuchando.
0: Gracias.
1: Qué lindo, ¿eh? Bueno, Mosqui es mi primo, hermano encima, y gran luchador.
2: Y muy compañero.
0: Muy buen compañero. Buena persona y buena compañero. Como también, claro, que también Carolina Ojeda, que seguro que es ella la que está mencionando ahí.
1: Sí.
0: Y todos los compañeros de Fontana, porque los tenemos presentes a pesar de que estamos en deuda con ellos, que no nos vamos a verlos.
1: Ya
0: no
1: vamos a ver. Es el compromiso, Graciela. Algo les dice acá, mira, dice ¿qué se va a hacer con la plata que descuenten? ¿Se podrá donar a los docentes de esta manera, ser solidario? Porque si le descuentan, ¿dónde va?
0: Bueno, preocupado. Eso habría que preguntarle justamente al Poder Judicial, ¿no? De la plata que ya descontaron ahora en el paro anterior, y lo que si es que piensan descontar este mes, bueno, ¿qué van a hacer con ese dinero? Porque está presupuestado.
1: Exacto.
0: Hay que decirlo, ese es un presupuesto que está aprobado, por lo tanto es un presupuesto que está previsto. Si ese presupuesto, de ese presupuesto previsto, se quita una parte, bueno, ¿qué se va a hacer con esa parte? Sería bueno preguntar y saber. La verdad es que está muy buena la pregunta.
1: Ahora me interesa también a mí saber. Graciela Aranda, ¿hablaron con los diputados tanto del oficialismo como de la oposición? ¿Lo escuchan?
0: Bueno, la verdad es que hablamos con todos los diputados de la oposición, tanto en de todos los interbloques, pero también hablamos con los algunos diputados oficialistas, dentro de los cuales estuvo el diputado Joker con la diputada Mayra Witt. La verdad que nos escucharon atentamente.
1: ¿El diputado Joker?
0: Sí, lo escuchó y uno tiene que valorar cuando nos hemos escuchado y cuando las puertas están abiertas.
1: Hay que decir.
0: Porque es lo que pedimos, que justamente nosotros tenemos los fundamentos y sabemos. En primer lugar, dejamos bien claro de que esta sentencia, creo que salió por todos lados, de que este proyecto que nosotros rechazamos, el 2141, hablaron de que es para cumplir una sentencia. Es necesario aclarar de que esta sentencia se venía cumpliendo y se viene cumpliendo, pero que tenía dos etapas. Una era la medida del NEA, con una revisión trimestral, y que esa misma equiparación tenía que darse con la media nacional, que ha quedado y ha dejado el gobierno anterior anterior un decreto que tengo acá, que es el 3514, y este decreto justamente fue derogado el 30 de enero del 2024 para llegar a la media nacional, porque como dije recién cuando estuve en Isla la Palabra, esta sentencia salió en el año 2020 y esta ley salió en el 2021, y una resolución de este mismo tribunal ad hoc, que son también jueces, para nosotros jueces y parte, porque también son parte del Poder Judicial, y tienen interés en lo que ellos mismos resuelven. Sin embargo, ellos mismos dieron por cumplida la sentencia a través de una resolución de diciembre del 2021, donde dan por reconocida que está la sentencia cumplida con esta ley 3424A. Nada más que esta ley tenía las etapas, como dije, la medida del NEA, y que en el artículo 9 tiene que reglamentarse para justamente que se dé la media nacional, para cumplir, más allá después de los reclamos personales y también luego histórica de cada amparista, que es una cuestión individual, pero esta cuestión general que comprende nuestro sistema salarial, aunque lo quieran negar en este nuevo proyecto que inventaron, ellos hoy quieren modificar nuestro sistema salarial y quieren desconocer nuestro sistema salarial. Sin embargo, la 3424, donde está prevista la garantía del cumplimiento de nuestro sistema, ese es el que derogó este gobierno el 30 de enero del 2024 a través de un decreto, el 95/24 del 30 de enero. Sin embargo, hoy lo que se tiene que hacer es restablecer o de alguna manera reglamentar este artículo 9, porque como dije, este mismo tribunal ad hoc reconoció que con dando cumplimiento a esta ley, 3424, se cumplía con la sentencia. Ahora, en el camino, luego que derogaron este decreto en el 2024, a 4 años después que dictaron una sentencia, resulta que aparece una sentencia complementaria donde dice, no, esta ley ya no me sirve más, dicen los amparistas, ¿no? Ya no me sirve más esta ley, ya no voy a hacer ya no es mi salario digno porque no se está cumpliendo. Y nosotros, cada acta que hacemos, porque la trimestralidad se hace, cada acta nosotros pedimos el cumplimiento justamente de la media nacional. Y ellos también están ahí, la Asociación de Magistrados, que representa a los magistrados, también está ahí. Y todos pedimos que se cumpliente con la media nacional. Pero resulta que paralelamente armaron otra mesa en una audiencia donde, por supuesto, cuando los trabajadores pedimos intervención, nos rechazaron in limine. Eso pasó el año pasado. In limine quiere decir sin ningún tipo de tratamiento, un rechazo donde no, ustedes no participan acá, no son parte, ya hay sentencia. Pero resulta que después empezaron a fabricar nueva sentencia. Eso es lo que cuestionamos, claro. Eso es lo que nosotros decimos totalmente irregular, y eso es lo que nos preocupa, que justamente luego de una sentencia firme que ellos mismos la dan por cumplida, genera nueva sentencia un tribunal que también tiene interés, y allí arman una audiencia donde aparecen gente del Poder Ejecutivo, donde dice, sí, estamos trabajando sobre un nuevo proyecto de ley, donde vamos a ver los alcances, cosa que en esos alcances no estén los trabajadores. Aparece también apoderada del Poder Legislativo, el Fiscal de Estado, aparecen todos ahí, pero menos los trabajadores cuando se va a tratar, aunque ellos lo quieran negar, se va a tratar salario. Y ahí nos dejaron afuera, y eso es lo que realmente preocupa.
1: Eso consiste en la ley que ingresó a la Cámara de Legisladores. Te pregunto, porque yo quiero que doña Juana de Sausalito, don Juan de Guchí, donde están los poderes judiciales y demás, y hay gente que los ve, ¿de qué será que se trata?
0: Eso. Se trata de que el proyecto de ley, el proyecto de ley que ingresó a la legislatura ahora, genera un nuevo concepto. Ese nuevo concepto, ellos dicen, es únicamente para los amparistas, los que iniciaron amparo. pero nosotros sabemos que no es así, porque también el artículo 2 de ese proyecto que pretenden dice que el Superior Tribunal va a reglamentar, o sea que el Superior Tribunal va a decir hasta qué cargo se va a dar ese beneficio que pretenden de la intangibilidad. Entonces no es solo para los amparistas, es para lo que el Superior Tribunal va a ampliar y va a reglamentar. Lo más triste de esto es que en ese concepto de intangibilidad los trabajadores quedan desenganchados, porque dicen es únicamente para los magistrados, no para los trabajadores. Allí es donde nosotros decimos violenta, viola nuestro sistema salarial. Acá es muy bueno saber de que la ley, nuestro sistema salarial, establece que se aprueba para magistrado, funcionario, personal jerárquico, personal técnico administrativo, obrero, maestranza. Esto comprende para todos. Sin embargo, yo sé, no vamos a crear un nuevo concepto de base para nosotros nomás, magistrado y funcionario nomás. Ustedes afuera. Ese es el gran problema en primer lugar. Segundo lugar, nosotros en esta ley 3424, que el mismo tribunal haber dijo que se está dando por cumplida la sentencia, resulta que allí estamos todos involucrados. Ahora quieren desconocer esa ley. Y en esa ley se generó un concepto, ajuste por revisión. En ese concepto estamos todos. Todo el Poder Judicial en su conjunto estamos en ese concepto. Ahora en este nuevo proyecto, dicen, en el que nosotros estamos rechazando, dicen, ustedes beneficiarios no van a cobrar más el ajuste por revisión. Pero resulta que nosotros estamos enganchados en ese concepto, entonces quedamos congelados.
1: A ver, yo te voy a dar un ejemplo para a ver si entiendo. La Corte Suprema dice, suponte, la periodista Mónica Ramírez se ganó el juicio. Ahora, Mónica Ramírez cobra el juicio, ojalá cobre el juicio, pero resulta que se quiere enganchar Edgar, que está en la consola de sonido, y resulta que quiere engancharse el señor que está dentro, que viene a limpiar los pisos, a limpiar el plantero del frente. Es algo parecido así, y no les toca.
0: Ahí Mónica tiene una ley,
1: sí,
0: como la tenemos vigente hace más de 40 años.
1: Ahí está.
0: Que Mónica tiene que ser cabeza de poder. Entonces, Mónica, magistrados son la cabeza de poder.
1: Sí.
0: Y dice el sistema salarial que una proporción, no lo que Mónica cobra, no, si ella cobra el 100%, el juez 100%,
1: sí,
0: no lo que Mónica cobra el 100%, sino yo, ordenanza, tengo un 20%,
1: ajá,
0: me corresponde ese 20% de ese 100% que va a cobrar Mónica. Entonces, cada cargo en el Poder Judicial tiene un porcentaje, se denomina coeficiente porcentual. Entonces algunos tienen un 20%, otros un 30%, otros un 40%, otros un 50%,
1: exacto,
0: depende el cargo. Entonces, si Mónica se va sola con el 100% y le deja a los demás afuera, está violando el sistema salarial que está vigente hace más de 40 años.
1: Clarísimo.
0: Entonces, lo que tiene que hacer Mónica es no olvidarse que existe ese sistema salarial,
1: exacto,
0: y que tiene que cumplir.
1: Bien.
0: ¿Está?
1: Entiendo clarito. Bien, eso, de ahí quería partir yo como un ejemplo sencillo. Y está bien, es para todos.
0: Aparte, una cosa quiero señalar muy clarita. En los 40 años que tengo,
1: lo sé,
0: en los años 80, en los años 90, en los años 2011, ahora año 2026, siempre han querido arrebatar al trabajador, y han logrado años enteros, porque en el año 85, fíjese que nosotros conseguimos la ley en el año 83, y en el año 85 ya ese superior de ese entonces ya se dieron una dedicación exclusiva, dejando afuera al personal. Se inició juicio del 85, recién se ganó en el 98, ¿entiende? Pero fue deuda que tuvo que pagar la provincia. En el 91 dictaron una resolución ese superior tribunal, en el 90, donde justamente se dieron en otro concepto, como ahora están creando esa intangibilidad, en otro concepto, que denominaron este suplemento mensual, que significó un 113% para magistrados. ¿Usted sabe lo que es eso? 113%. Y saben que en ese momento había 2.200 judiciales, de los cuales 1.400 iniciamos juicio, y resulta que ese juicio del 91 recién se pudo pagar en el 2017-2018. Que ahora este gobierno, escuché varias veces que dice, estamos pagando préstamos de las deudas judiciales. No, de deudas judiciales no, fue incumplimiento de jueces, como en este caso, que caprichosamente ellos se dieron años enteros un 100%, dejando afuera a los trabajadores, cuando la misma Corte Suprema de Justicia de la Nación dijo que por todo concepto que tiene el juez le corresponde al trabajador. Es bien proporcional.
1: Es lo que te aclaraba Cantero, ese día que preguntaste.
2: Es lo que Cantero trataba de aclarar. Vamos a poner vamos a poner los colores como son. El doctor Cantero trataba de aclarar cuando le pregunté. Porque se escapó por la tangente de una manera increíble como pregunta.
0: No lo seguimos,
2: pero ojo, pero lo entiendo en su posición. Yo estuviese del lado del Superior de Justicia y me preguntan eso, contestaría exactamente lo mismo.
1: ¿Se acuerda lo que contestó?
2: Sí, dijo que en realidad tiene que ver con una ley que nos toca a ellos, pero que no nos desenganchamos, que la Corte Suprema dijo. Bueno, el mismo argumento que dice toda la parte política y judicial que del hermoso paraguas legal que tenemos. Pero, ¿sabes qué? Yendo aclarando lo que vos dijiste, para que lo entienda la gente.
1: Sí, eso.
2: Para que lo entienda la gente. Es como si Mónica Luján Ramírez...
1: Cabeza
2: de del programa La Mañana de Mónica, hace un juicio a la radio.
1: La
2: Corte Suprema le dice a Mónica que tiene razón, evidentemente, pero la sentencia dice que efectivamente el personal de tu programa, el programa La Mañana de Sepúlcay, tiene que tener un reconocimiento. Pero vos, solita, vas y arreglás después arriba y te olvidás de tus compañeros.
1: Ahí está. Clarito.
2: Clarito como el agua. Y después tenemos esto que produce una terrible inseguridad jurídica. Caso de Mónica. Mónica le fue muy bien en la vida económicamente, tiene una casa y la alquila.
1: Sí.
2: Resulta que la casa se la usurpan. Sale un fallo de la justicia que dice, Mónica, está bien, efectivamente esa es tu casa, así que dentro de 6 meses te la va a reintegrar con la fuerza pública, vamos a sacar lo que está adentro, te la vamos a
1: devolver la casa.
2: Está llegando los 6 meses, voy ilusionada, dejaste de alquilar, te apoyé a tu casa como corresponde, pero resulta que parece que los que estaban usurpando tu casa son amigos de la justicia. Entonces la justicia saca un nuevo fallo que dice, no, me arrepentí, me equivoqué, Mónica.
1: No,
2: vamos a dejarle daño más a esta gente. Entonces, ¿eso qué hace? Produce una terrible inseguridad jurídica en la justicia de la provincia del Chaco. Este no es un problema solamente de los judiciales, es un problema para todos. Porque si dentro de la justicia deja de haber justicia, ¿qué le depara para el trabajador de a pie? ¿Qué le deja para el resto?
1: Sindicato Privado Judicial el Chaco dice no al desenganche, pero lástima, Mariano, que yo no tengo ningún juicio iniciado, ni Edgar se va a engancharla.
0: La verdad,
1: un poco de humor hace bien.
0: La verdad que lo que nosotros rescatamos y valoramos, y por ahí es bueno que se entienda, nosotros no vivimos en una burbuja. Entendemos perfectamente lo que pasa en la sociedad, entendemos perfectamente la situación grave económica, política y social que estamos viviendo como país, como provincia, y creo que las peores víctimas en este momento justamente son los trabajadores. Trabajadores que están quedando sin trabajo, trabajadores precarizados, trabajadores que sus sueldos tienen congelados. Ahora, nosotros, porque muchos escucho por allí que dicen, ay, al fin les tocó a los judiciales, era hora que les toque a los judiciales. La verdad que nosotros somos laburantes como todos, y laburamos y no cobramos horas extras, laburamos mañana y tarde. Tenemos un reglamento en la época de la dictadura donde si el jefe, o no solamente el jefe, hubo muchos compañeros, no tienen necesidad que el jefe les diga venía a la tarde, tienen trabajo pendiente porque saben de que trabajamos por plazo y tenemos que cumplir esos plazos, porque tenemos que pasar por cargo. Nosotros decimos por cargo, tenés, hoy es 8, bueno, ya si vos pues, llegaste el 10 de septiembre a presentar algo, ya está recontra atrasada, así que venía a trabajar mañana, tarde, noche, porque, y acá yo siempre repito, y no me voy a cansar de repetir, de que muchas veces los medios y también la sociedad misma se entera de algunos juicios porque se tramita en forma mediática, ¿no? A lo mejor 10, 15, 100 juicios, pero acá en el Poder Judicial, en la provincia del Chaco, porque no solamente acá en Capital, sino en todo el territorio de la provincia, existen miles y miles y miles de juicios en trámite en todos los fueros. Fuero civil, fuero laboral, fuero penal, fuero de familia, fuero monitorio, que también la justicia de paz, que está en todo el territorio también de la provincia, en cada localidad, en todos los tribunales de la provincia del Chaco, están colapsados. ¿Quién sostiene? Lo sostiene el trabajador. Entonces, y esto nosotros lo trabajamos, nos capacitamos, no quiere decir que somos mejor ni peor que nadie, pero sí defendemos nuestro sistema salarial, que ha sido conquista de los propios trabajadores y que hoy está en peligro y nos quieren arrebatar. Entonces, no tenemos que medir para abajo. Es como que tenemos una vara de que si yo estoy mal, todos tienen que estar mal. No. Tenemos que buscar la forma de que todos tenemos que estar bien, porque somos personas, somos trabajadores, y si trabajamos, queremos que esa contraprestación de servicios sea bien remunerada. ¿Por qué? Porque queremos el bienestar nuestro y de nuestra familia, porque merecemos un plato de comida digno en nuestra mesa, merecemos una vivienda digna, merecemos una educación digna para nuestros hijos. Todos trabajamos para eso. ¿Por qué queremos retroceder o nos quieren hacer retroceder a vivir como trabajadores de esclavos o trabajadores de esclavos sin derechos, sin normas constitucionales? Porque por un lado abrimos grande la boca cuando hacemos grandes discursos de la Constitución y que tenemos que cumplir, y somos tan oradores y tan teóricos hablando de la Constitución, pero los hechos a la Constitución la dejamos de lado cuando nos conviene, o usamos la biblioteca jurídica que nos conviene para beneficio mío y en perjuicio del otro. Exacto. Eso es lo que nosotros queremos, una justicia que realmente tenga una mirada justa y que las leyes se cumplan. Estas leyes, la 468A, que es nuestro sistema salarial, está vigente. La ley 3424A, que dijo el mismo Superior Tribunal ad hoc, que con esa se está cumpliendo la sentencia, está vigente. Entonces, ¿qué quieren inventar con un nuevo proyecto de ley para dejar de afuera a los trabajadores? Es nada más que un invento para dejar afuera a los trabajadores. Un invento donde fueron parte un grupo reducido que no permitieron que los trabajadores estemos allí. Entonces, no es una cuestión caprichosa nuestra. Acá hay leyes, y justamente nosotros, la presentación que hicimos a la Cámara de Diputados como intergremial, fue una objeción de la inconstitucionalidad que significa este proyecto. Entonces, si es inconstitucional, ¿por qué le dan vuelta y para ver qué coma, qué punto y coma doy la vuelta para que me beneficie a mí, pero que le perjudique a mi personal que está sosteniendo mi laburo? Somos un equipo. Yo no soy juez, pero sí colaboramos para que ese equipo lleve adelante un expediente.
1: Bien. Jóvenes Judiciales del Chaco dice: la juventud judicial presente, no al desenganche. Mariano, que está acá, dice: no al desenganche, continúa la lucha. Mabel Monachi, ¿puede ser? Monachi,
2: sí.
1: Fuerza. Dice, bueno, y después dicen delegados de la CEJ, dice: excelente Graciela Aranda y Mariano Adauto, representando nuestros intereses, no al desenganche. Y después seguramente se van a sumar más. Yo le deseo éxitos y que se preparen los corazones de cada diputado de la provincia del Chaco, oficialista o no, porque ahí también hay diputados que tienen otros corazones. Vamos a ver qué pasa ahí. Y si no hay acuerdo, si no llegamos a un acuerdo, no vamos a votar, no es todo lo que pasa ahí, que bien se sabe, lo sabemos sin pelo en la lengua. Están los favoricismos,
2: es cierto.
1: Hay muchas cosas. Graciela Aranda, gracias por esta lucha diaria. Mi papá fue juez de paz, así que ¿de qué lado puedo estar?
0: Sí,
1: mi sobrino
0: allá en la trinchera,
1: exacto,
0: estaba tu padre,
1: general,
0: yo lo conocía tu padre,
1: sí, así por supuesto, el general Bedia. Ahí fui todo el primario, ahí aprendí con él el ratito que él tenía a enseñarme a escribir en la máquina esas de antes, que las teclas, exacto, que por ahí se
0: le terminaba la tinta, muchos años,
1: exacto, se le terminaba la tinta,
2: el rollo de cinta,
1: exacto,
0: el carbónico que se doblaba,
1: exacto, sí, bueno, ahí aprendí. Mi sobrino es secretario de un juez de paz, así que mi primo está dentro del de cómo es del poder judicial, así que, y yo me siento también adentro,
2: parte así, de la familia judicial,
1: parte de la familia
0: yo
1: judicial.
0: Creo que somos parte de los trabajadores,
1: exacto,
0: y tenemos que ponernos de ese lado. Yo siempre le digo a mis compañeros, somos laburantes, somos trabajadores, y justamente tenemos que tener respeto a los demás trabajadores, aún a los trabajadores sin trabajo, que lamentablemente hay cada vez más.
1: Exactamente.
0: Entonces tenemos que tener esa mirada, y también todos los que pertenecemos al Estado, en los tres poderes en su conjunto, y no queda fuera el Poder Judicial, ni queda fuera los magistrados, son trabajadores, son asalariados, vivimos del Estado, y vivimos justamente de un salario, y tenemos normas que hay que cumplir para todos, así que dependemos todos de un salario. ¿Por qué quiere esa diferencia tan mezquina, con tanta avaricia, ¿no? De que todos merecemos la misma dignidad, y nada nos llevamos en el cajón, nada nos llevamos en el cajón, nos llevamos, vamos así como venimos, no sé, no entiendo a veces ese egoísmo, ese odio, ese de que todo para mí, nada para vos, y si querés agacharte y rastrear y poner tu lengua y agarrar las migajas que yo te tiro. Esa es la sensación que por ahí nos tenemos, y no tiene que ser así. Tenemos que buscar la forma de ser un poco más solidarios entre todos, como sociedad en su conjunto.
1: Todo lo es.
0: Parece que acá siempre miramos para arriba unos pocos, super, no tiene que faltar nada, y si es posible soy dueño de la tierra del mundo, y vos, bueno, si te ahogás o si te ahogás, mejor, y eso no tiene que ser así. Eso es lo que nosotros bregamos como sindicato, donde justamente pretendemos de que los intereses, los derechos individuales y colectivos de los compañeros a quienes representamos realmente se cumplan y no violen nuestros derechos como lo pretenden.
1: Graciela Aranda, siempre un placer, ¿eh? Siempre cerrando la Sierra Ronda con un mensaje. Marianito querido, gracias por estar hoy
2: también. No, por favor. Por favor.
1: Después me va a venir a colaborar acá. Ya,
2: vamos a venir.
1: Saca el teléfono, todo esto, llama.
2: Sí, y para los compañeros judiciales, fuerza, compañeros.
1: Exacto.
2: Este sindicato nunca baja los brazos, nunca los va a abandonar. Sabemos que hay un profundo malestar en los tribunales. Hay mucha tristeza, hay angustia, porque los mismos trabajadores están viendo que sus jefes, que son normalmente los jueces, están directamente conspirando en contra de ellos, y es entendible. Así que fuerza. Bien. Fuerza, y no los vamos a abandonar.
1: Bien, muchas gracias. No se me emocione, ¿eh?
2: No, por favor.
1: Bien. Yo digo dos cositas. No al desenganche y cláusula gatillo para los docentes. Nos encontramos, si Dios quiere, mañana viernes. Nos vamos, si Dios quiere, con un lindo día de lluvia, a cuidarnos, gente, a vacunarse y todo lo que dijo el doctor Ilovich. Nos vamos. Hasta mañana, si Dios quiere.

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0: Cada vez que estamos grabando un disco, ¿no?
1: Así me gusta.
0: No, no estamos grabando un disco. Estamos grabando un discazo.

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0: Hola.
1: Hola.
0: Bueno, perdón por haberte despertado, pero me dijeron que estabas acá arriba.
1: Bueno, acepto tus disculpas, pero no me lo vuelvas a hacer, por favor. Y bueno, ¿ya te vas al aeropuerto?
0: Sí, pero con tiempo suficiente para ir a desayunar.
1: Ok. Dame un minutito.
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caminante, son tus huellas el camino y nada más. 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

0: Hola, ¿cómo están mis queridos amigos oyentes de Voces y Cantos del Paraguay? Una vez más, qué placer reencontrarnos junto a ustedes para llevar la mejor música, la mejor información cultural, turística, desde Asunción, Paraguay, Corrientes, Misiones, Formosa, el interior y capital del Chaco. ¿Cómo estás en consola de sonido, mi coequiper Fernando Falcón? Bueno, y como estamos arrancando este mes de octubre, es el caray octubre, ¿de dónde viene la tradición? A ver, atención. Según la leyenda, es el día en el que el duende caray visita los hogares para comprobar qué tan previsoras han sido las familias para sobrellevar octubre, el mes más difícil del año para la tradición guaraní. Aquellos que pasen la prueba recibirán la bendición de la espiga dorada, los que fallen tendrán miseria el resto del año. Bueno, son tradiciones en donde la abundancia, hay que compartir cada uno lo que tiene con los vecinos, familias y los que quieran. No quedarse solo con la comida durante el día y en lo posible toda la primera semana del mes de octubre y si es posible durante todo este mes. Tenemos un informe cultural al respecto, mi querido Fernando. ¿Lo escuchamos?
1: Llega el caray octubre y hay una tradición que no puede faltar en las mesas. Según la leyenda guaraní, cada primero de octubre este personaje recorre las casas para comprobar si hay comida y provisiones. Dicen que si encuentra la olla vacía, puede traer hambre y dificultades económicas para el resto del año. Por eso, la tradición indica preparar yopará, una comida a base de porotos, maíz y verduras, y compartirla con familiares y vecinos. Esta leyenda, que es parte de nuestra identidad cultural, nos recuerda que la abundancia también significa compartir. Prepara bastante comida y que el caray octubre no te encuentre desprevenido.
0: Espectacular el informe que acabamos de compartir junto a todos ustedes, a quienes desconocían o también para los que no recordaban con exactitud. Bueno, pudieron interiorizarse aún más con este informe que acabamos de compartir junto a todos ustedes. Y ahora viene una música polentosa, bien arriba, arriba, arriba, boom para arriba, a no decaer, que estamos ya transitando los últimos tres meses. Yo les puedo asegurar que cuando uno manifiesta, por sobre todas las cosas, con fe en Dios y Mamá María, o en el que quieran tenerlo presente, las cosas suceden. Así que vamos a homenajear al caray, vamos a tener abundancia de aquí en adelante y es el mejor deseo de corazón para todos.

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0: Bueno, y ahora tempranito ya arrancamos con una comunicación desde Asunción, Paraguay, con nuestro corresponsal y amigo desde allá, Aldo Pelli. Te escuchamos.
1: Hola amigos, desde Asunción, Paraguay, les saluda Aldo Pelli. Hoy quiero compartir con los oyentes de Voces y Cantos del Paraguay y enviarles un saludo fraternal también para Analía del Rosario Rojas. Quiero compartir una pequeña historia, pero que tiene un sentido muy muy importante, que tiene que ver con la música, con el arte y con los niños. Lo que voy a compartir quizás ocurre en muchas ciudades de Latinoamérica. Acá hay una particularidad, también en Paraguay está empezando a ocurrir. Imaginemos que los niños puedan crecer, puedan cultivarse a través del arte, puedan educarse, crecer como personas de bien, porque la música, el hecho de utilizar diversos instrumentos, hace que tengan otras características. La historia, las estadísticas y miles de ejemplos demuestran esto que estoy compartiendo con ustedes. Bueno, aquí ocurre un ejemplo de que se pueden hacer cosas maravillosas a partir de entregarle instrumentos a niños y enseñarles con paciencia, con dedicación, pero por sobre todas las cosas los niños quieren aprender, y cuando tienen esa decisión van a construir un camino muy muy interesante. Aquí cerquitas de Asunción, a 30 kilómetros de la capital de Paraguay, perteneciente al departamento central, se encuentra la ciudad de Itagua. Es la cuna de Ñandutí, capital de Ñandutí declarada por ley en el año 2012. Bueno, hacia ahí nos vamos para compartirle esta hermosa historia. Como título lleva, el acordeón y el bandoneón buscan resurgir en manos de los niños. Un total de 9 niños integran el ensamble infantil de Fuelles de Acordeón y Bandoneón, dependiente del ensamble infantil de Fuelles. Hay sonidos que parecen venir de lejos, pero que en manos de los niños vuelven a sentirse nuevos. El acordeón y el bandoneón, instrumentos profundamente ligados a la música de la región, hoy encuentran una nueva generación que los abraza, los estudia y los lleva al escenario. Se trata del ensamble infantil de Fuelles del Instituto Superior Nacional de Música, que integran 9 niños, 7 acordeonistas y 2 bandoneonistas. La propuesta nació desde el Conservatorio Nacional de Música con la intención de acercar a los más pequeños a estos instrumentos y al mismo tiempo preservar una parte importante de la identidad musical del Paraguay. La profesora María Isabel Vera, regente del Conservatorio Nacional de Música, filial Itagua, explica que el objetivo va más allá de aprender a tocar. La motivación principal fue crear un espacio único e incluyente, donde los más pequeños no solo aprenderán técnicas individuales, sino que descubrirán la magia de hacer música juntos desde temprana edad. El ensamble, además, es el único de estas características en Paraguay. Para la profesora Vera, esto demuestra que el acordeón y el bandoneón no son instrumentos reservados para otras generaciones. No son patrimonio exclusivo del pasado ni de los adultos, sino herramientas vivas y vigentes en las manos de la niñez. Aprender escuchando. Los 9 integrantes llegaron con diferentes niveles de conocimiento, pero con algo en común: las ganas de hacer música. En el proceso de formación se tiene en cuenta no solo las habilidades técnicas, sino también el entusiasmo, la disciplina y el deseo de expresarse a través del instrumento. Son niños curiosos, sumamente sensibles y receptivos, y con una capacidad asombrosa e intacta de querer aprender más y más. Una de las cosas que más le sorprende a la profesora ocurre precisamente durante los ensayos y las presentaciones. Cómo los pequeños se miran para mantener el tiempo, se ayudan cuando alguno se pierde y logran interpretar juntos obras de exigencia técnicas. Entre ellos está Emma Sofía Morinio, de tan solo 10 años, quien hace un año comenzó a tocar el bandoneón. A mí me encanta practicar la escala e irme en el dínamo, cuenta con entusiasmo esta bella niña. Le gustan los chamamés y las polcas paraguayas, y tienen una canción favorita, La carreta campesina. También disfruta practicar las escalas del do y del sol. Para Emma, el instituto tiene un significado especial. Es el único instituto que puedo practicar mi bandoneón, dejando ver la importancia que tiene para ella contar con un espacio donde pueda desarrollar aquello que descubrió que le gusta. Escuchen esto. También son parte del ensamble con bandoneón Santino Báez de

0: practicar mi bandoneón, dejando ver la importancia que tiene para ella contar con un espacio donde pueda desarrollar aquello que descubrió que le gusta. Escuchen esto. También son parte del ensamble, con bandoneón, Santino Báez, de 11 años, y en acordeón, Noemí Servian, de 10 años, Sofía Cáceres, de 6 años, Janina Martínez, 9 años, Olivia Rolón, 11 años, Antonio Ojeda, 10 años, y Sofía Cardoso, 10. Y por último está Tiago Benítez, con tan solo 9 años. Queremos inspirar a que más niños se sumen, especialmente al bandoneón, y que esta propuesta siga expandiéndose como un modelo educativo de preservación musical en Paraguay. Expresó la profesora Vera, invitó a visitar la página del conservatorio. Y dice, la motivación principal fue crear un espacio único e incluyente donde los más pequeños no solo aprendieran técnicas individuales, sino que descubrieran la mágica sensación al ejecutar instrumentos y que sientan y vean que es una magia hacer música juntos desde temprana edad. Una puerta que se abre desde la infancia, eso es este conservatorio, esa es la propuesta de que aprendan instrumentos como el bandoneón y el acordeón, que no son, hay que tener en cuenta que no son típicos de Paraguay. O sea, no es un uso masivo estos dos instrumentos en los músicos de Paraguay. La música también les enseña a compartir. En un ensamble cada niño debe escuchar al compañero, respetar sus tiempos y entender que el resultado depende del trabajo de todos. El ensamble es una escuela viva. La profesora Vera destaca que entre sus beneficios la concentración, la memoria, la coordinación y la empatía, el trabajo en equipo y la autoconfianza es lo que van desarrollando los niños a través del tiempo. La práctica se combina con la escuela y en las demás actividades mediante organización y acompañamiento familiar. La docente considera que el secreto está en que estudiar música no se convierte en una carga. Cuando la práctica musical se enfoca no como una obligación pesada, sino como un espacio de disfrute y desconexión creativa, los niños encuentran de manera neutral y natural el tiempo para disfrutar de tocar un instrumento y hacer música. El desafío es que más niños se animen a acercarse a los fuelles, especialmente al bandoneón, y que el ensamble pueda crecer como una propuesta de formación y preservación musical, porque mientras estos 9 pequeños aprenden a mover el fuelle, encontrar el ritmo y escucharse entre sí, también están haciendo algo más sencillo y más importante, el cual es mantener viva una música que todavía tiene mucho por decir. El ensamble es una escuela de vida, desarrolla no solo música, sino las habilidades cognitivas y los valores socioemocionales. Cuando un niño toca música de sus raíces, abraza su historia y la proyecta con alegría hacia el futuro. Realmente disfruto compartir esta historia. Son poquitos niños, sí, yo sé, son 9 solamente, pero las edades que tienen, y seguramente que ejemplos como estos hay en toda Latinoamérica, claro que sí, y es muy saludable, es muy bendecido que existan este tipo de propuestas que a partir del arte los niños y los jóvenes se eduquen. La construcción de una sociedad digna, una construcción sana, mentalmente hablando, socialmente, y que en estos tiempos en que necesitamos rehumanizar a las sociedades, es importante y muy, muy importante que estos niños construyan y demuestren el camino que la música puede contribuir a mejorar la calidad de vida de una sociedad. Quería compartir con ustedes, amigos de Voces y Cantos del Paraguay, Aldo Peli de Asunción, Paraguay, les dejo un saludo fraternal y disfruten.
1: Muchísimas gracias, Aldo Peli, desde Asunción, Paraguay, con esta hermosa, hermosa noticia que acaba de comentar y compartir junto a todos ustedes, queridos oyentes, de estos 9 niñitos que a través del arte y conjuntamente con su

profesora Vera y todo un equipo interdisciplinario que hay para apoyarlos y guiarlos a través del arte, el ensamble, como bien decía nuestro amigo Aldo Pelli, que hace que unan aún más en cuanto a la parte socioemocional en los niños. Y así de esta manera vayan creciendo, ¿no? Porque son niñitos de apenas, comentó Aldo, entre 7 y 9, 10 años. Muy, muy chiquitos, pero la verdad que un proyecto y una idea como digna de destacar y felicitar a la profesora Vera y todo su equipo. ¿Le ponemos más música? ¿Qué les parece? A esta hermosa mañana.

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0: Bueno, y luego de este hermoso tema musical, ya la tenemos, como cada programa, desde Santa Ana, Tierra Colorada, provincia de Misiones, a nuestra querida Verónica Melo. Te escuchamos, Vero.
1: Muy buenos días, querida Analía. Buenos días a la querida audiencia de tan lindo programa, que la verdad es un placer poder compartir con todos ustedes todas las bellezas que tenemos aquí en la provincia de Misiones, sobre todo en mi localidad, que es Santa Ana, capital de la rapadura. Así que, bueno, invitarlos a todos muy cordialmente a venir a visitarnos, a pasar jornadas muy lindas a la costa del río Paraná, en el camping La Boca. Tenemos muy linda la playa para jugar al vóley, cancha de fútbol. Tenemos guardavidas, así que con toda la seguridad y el mejor atardecer de la provincia de Misiones. La verdad que el camping La Boca tiene buena proveeduría, los baños limpios, buena atención. Y también está la feria de artesanos, que los fines de semana llevan sus cosas para vender y comidas regionales también. Así que el fin de semana que gusten pasar por Santa Ana o quizás a acampar también, pueden venir, que serán muy bienvenidos. Comentarles también que el Parque Temático de la Cruz amplió su horario de atención hasta las 20 horas, donde también podés disfrutar del paisaje que tenemos desde los brazos de la cruz, junto con el ascensor, que podés subir hasta los brazos de la cruz y poder ver toda esa majestuosidad que tiene la selva misionera. Así que, queridos amigos, los esperamos con los brazos abiertos y darles las gracias por darnos esta oportunidad de poder contarles a todos que Misiones la van a pasar muy, pero muy bien. Así que los esperamos y hasta la próxima.

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Muchísimas gracias, Verónica Melo, desde Santa Ana, provincia de Misiones. En breve, atención, atención a los amantes de la cocina que están ya llamando por teléfono y dejan sus mensajitos en consola de sonido de la emisora. Por supuesto, a nuestra amiga Lucy Belaustegui con sus exquisiteces. A ver con qué nos va a sorprender hoy. Pero antes, más música. ¿Qué les parece?

0: Ahora sí, lo prometido, atención, atención a los amantes de la cocina. Me imagino que ya están preparados para tomar nota, esperando la receta de nuestra amiga Lucy de Laustey. Te escuchamos.
1: Maite Irorú, Mangmata Pisá, voces y cantos del Paraguay Jendujaracuera. Hoy tenemos la receta del chícharo trenzado, la carne trenzada. Los ingredientes: un matambre, sal a gusto, un poco de pimienta, agua, una cebolla y un morrón verde. Vamos a la preparación. Desgrasar un poco el matambre, cortar a lo largo en tiras finas sin abrir totalmente la parte de arriba, trenzar y luego cortar la parte superior. Atar los dos extremos con un hilo de cocina, freír en una olla en su propia grasa, agregar sal gruesa y un poco de pimienta. Luego de dorarse muy bien, agregar el agua, una cebolla y un pimiento. Dejar hervir para que se ablande la carne y al volver a freírse y que esté bien dorada, retirar las trenzas, sacarle los hilos y servir con mandioca o sopa paraguaya.
0: Qué rica esa carne trenzada, una exquisitez. Les recomiendo, para los que no probaron, que hagan esta receta que nos ofreció Lucy Belaustegui para chuparse los dedos. Bueno, vamos a complacer, claro que sí. Fernando me está haciendo seña por un tema musical muy especial que llamaron un grupo de oyentes paraguayos que están de paseo. Un grupo en resistencia, Chaco, y otro cruzando el puente en la provincia de Corrientes. Así que va para todos ustedes este tema musical.

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Bueno, y atención, que la principal actividad cultural destacada en nuestra querida provincia del Chaco es la Feria Iberoamericana del Libro Chaco 2026, que arrancó el pasado primero hasta el 11 de octubre en el Domo del Centenario de Resistencia. Para quienes quieran visitar y son amantes de la lectura, les decimos que el Domo del Centenario está ubicado en el Parque Urbano 2 de Febrero de Resistencia. Presentaciones de libros, charlas, talleres, poesía, patio musical desde las 21 horas y descuento hasta el 50% en librerías. El costo, entrada libre y gratuita. Así que, a no perderse, los amantes de la lectura pueden adquirir con facilidad algún libro que les guste, el 50% de descuento. La entrada en sí, en el Domo del Centenario, es libre y gratuita. Y la fecha, dijimos que arrancó el pasado 1 de octubre hasta el próximo 11 de octubre, la Feria Iberoamericana del Libro Chaco 2026. Bueno, y atención, que nos acaba de llegar esta información. Los días miércoles, Club del Tejido, 16 y 30 horas, en Roque Sáenz Peña, 1750, a cargo de la profesora Celina. Y para los interesados, comunicarse al teléfono 3624-2742-80.

lunes y jueves de 19:30 a 21 horas, teatro con el profesor Nico Fernández. El grupo Teatro Comunitario estrena su obra el próximo 21 de noviembre, 21 horas. Esta información vamos a estar reiterando. Y taller de folclore con la profesora Silvana Aguirre los días martes y jueves de 20:30 a 22 horas. Para todos los interesados en estos talleres, comunicarse al número. Lo voy a decir despacito, así tienen tiempo de tomar nota. 3624-511532. Llegamos al final con esta información de otro encuentro junto a todos ustedes, mis queridos amigos oyentes de Voces y Cantos del Paraguay. Atención para los amantes de la lectura, ya comenzó la Feria Iberoamericana del Libro Chaco 2026, el 1 de octubre hasta el día 11 de octubre en el Domo del Centenario de Resistencia Chaco, con entrada libre y gratuita. Y los que deseen comprar algún libro van a obtenerlo con el 50% de descuento. Dicho todo esto, ahora sí, nos despedimos con un hermoso tema musical. Sean felices, los quiero y los abrazo fuerte, fuerte. Chau, chau, hasta la próxima.

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0: Bueno, y en uno de tantísimos viajes que hemos hecho por toda Latinoamérica, un día conocimos a una persona maravillosa, un artistazo, un chico argentino maravilloso, y siempre soñamos con hacer algo juntos, y eso va a ocurrir esta noche, porque aquí está Abel Pintos.
1: Muchas gracias. Muchas gracias a todos.

0: el gran Abel Pintos.
1: Muchas gracias. Muchas gracias.

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va a cambiar el tiempo. Me acuerdo, decía la abuela, esa tarde que mamá lloró preparando el bolso, puesto que partía rumbo a Buenos Aires, mi hermano mayor. Aquí está su ropa y aquí está su avío. Le hice una gallina, matambre y chipá. Van unas naranjas y unos pastelitos. Y aunque el viaje es largo, pienso ha de alcanzar. No olvide su abrigo, que es de lana cruda, y lleve el ponchillo que usó su papá. Y entonces la abuela, como quien ayuda, tragándose un llanto, volvió a sentenciar: vaya con cuidado, sea manso y prudente, que Dios y la Virgen le han de acompañar. Para los peligros sepa ser creyente, Santa Catalina no le va a fallar. Y en los temporales de la vida, tenga presente a su madre, que lo supo alzar cuando usted era chico contra la tormenta, venciendo al mal tiempo con solo rezar. Sepa que en su alma lleva usted otro avío, que es como una herencia de amor familiar. Se lo dio su gente, su pago querido, y en su sangre joven se ha de retornar. Le hablo de esas ganas de brindarse a todos, del corazón grande, valiente y capaz de jugarse entero y encontrar el modo de salir a flote en la adversidad. Le hablo de esa mano tendida y abierta, con el gesto antiguo de la caridad, mano de chamigo que se da sin vuelta, del que abre la puerta y ofrece su pan. Avío del alma, hecho de franqueza, sencillez, respeto, hombría y lealtad. Ya ve, siendo pobre lleva una riqueza. Recuerde, se aumenta compartiéndola. Y oiga bien, un día, cuando cambie el tiempo, si este avío le dura dentro de su ser, usted o sus hijos, o acaso sus nietos, por Dios y la patria tendrán que volver. Sepa que yo, al irme a la tierra sin males, dejaré mis huesos y mi corazón, abonando el suelo del que hoy usted sale y para el que quise

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0: Julieta Venegas.
1: Muchas gracias, Julieta.
2: Bueno, queridísimos, para la próxima canción tengo el placer de presentarles desde Chile a la señorita Mon Laferte.

0: gracias.
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0: Muy, pero muy buenas tardes. Estamos otro día más en Entre Líneas. Hoy somos poquitos. A mi izquierda, Iván Gómez Cum. Ya, pues le decía el nombre completo. Y del otro lado de la mesa, Nico Verón. ¿Cómo están, chicos?
1: Todo bien, todo bien. Somos lo que somos, estamos lo que estamos.
0: Dicen poquitos. Hoy somos poquitos, pero bueno, no pasa nada. Así que no va a haber tanto barullo, tanto boludeo como la otra vez.
2: Tampoco
0: ni hormigas, ni gente apagando las consolas, ni prendiendo los boliches. Gracias a Dios. Pero bueno, ¿cómo están? Bastante humedad, ¿eh? Hoy
1: sí, muy lluvioso, hoy,
0: mucha lluvia.
2: Impresionante la lluvia de la mañana. Hoy estuve viendo fotos de lo que era la zona de la facultad, López sí. y Planes y demás.
1: La esquina del Brie.
2: Sí, López y Planes, sí, no me estoy acordando el nombre de la calle.
1: French.
2: Y French. Estaba todo inundado. Y la otra esquina también, la López y Planes y Vicente y López, no,
1: López y Planes y...
2: ¿Ayacucho? Sí, Ayacucho, si no estoy equivocado. Inundado sí. También, súper inundado todo durante toda la mañana, de lo fuerte que fueron las lluvias.
0: Y ahora no está lloviendo, gracias. Pero hay una humedad.
1: Sí, ahora vamos a hablar un poquito del tiempo, lo que se viene para mañana y todo
2: eso. Sí, se vienen las varias tormentas, por lo que ya estoy
1: posible
2: viendo.
1: ¿Posible granizo?
2: ¿Posible granizo?
1: Uh-huh.
0: ¿Granizo rojo?
2: Posible granizo, mira. El niño empezó temprano acá. Se vienen los temporales todo en verano.
1: Empezó la lluvia a las 6 de la mañana, porque yo me estaba despertando a esa hora.
2: Claro, esa hora saliste a...
0: Con el techo de chapa.
2: No, hoy en la mañana en lo que era en la clase, llegó un momento que llovía tan fuerte que no escuchábamos a la profesora.
1: ¿No, en serio?
2: Te juro, por Dios.
1: Ahí, así todo dio la clase.
2: No, llega, o sea, a la parada, estás re mil enojado. A eso de las 9, por ejemplo, que se largó con... Pero que parecía que se venía el mundo abajo. No sé, no la escuchábamos.
0: Sí,
1: me
0: acosté a dormir. Yo 8:30 estaba durmiendo.
2: Yo lo único que pienso es por qué fui. Digamos, yo estaba con mucha ganas.
1: ¿Cómo volviste?
2: Porque paró.
0: En canoa.
2: Claro, no. Empezó así. Como digo, natación, ¿eh? Michael Phelps, un poroto. Mariposa, y ahí, y bueno. No, después para las 10:30 ya había parado la lluvia, por suerte. Pero ese rato que fue a las 9:30 no paró de llover. No escuchábamos la clase directamente.
0: Igual fue por partes, porque así ni bien amaneció a las 6, como dijo Nico, entre las 6 e inclusive las 7:30, 7:20, llovió bastante. Después paró un poco, después durante la mañana no sé cómo fue, pero al mediodía también así bastante lluvia, a la siesta también hubo lluvia, por lo menos en Fontana, todo esto.
1: Yo no sé qué me pasó, que me volví a dormir a las 9. Levanté a las 3 de la tarde. Me pegué un sueño, que es raro. Yo dije, nada, bueno, me voy a despertar a las 12.
0: Entre líneas de gente laburante, igual.
2: No, si tocamos la pala de una manera, por suerte.
1: Se empieza a estornudar porque yo elegí con la pala y hay una pala cerca.
2: Ya nos dimos cuenta.
0: Ah, no.
2: Pelea, jefe. Bueno, igual, antes de compensar con un poco también lo que pasó durante la semana, que hay varias cosas para hablar, varias cosas tristes, como lo que pasó el martes.
0: Exactamente.
2: Vamos a hacer primero la efeméride, digamos que suelo hacer ya en este último tiempo el programa. Empezando con una de las dos que traje hoy, que me parece más importante, que es el Día Mundial de la Salud Mental, que se conmemora el 10 de octubre, ya que es una fecha que busca generar conciencia sobre la importancia de cuidar nuestro bienestar emocional y psicológico. Según la Organización Mundial de la Salud, más de 1.000 millones de personas en el mundo viven con alguna afección de salud mental. Entre las más frecuentes se encuentran la ansiedad y la depresión. Hablar de salud mental es fundamental. El estrés, los problemas económicos, las dificultades familiares y las exigencias cotidianas pueden afectarnos y muchas veces nos cuesta pedir ayuda por miedo a ser juzgados. Por eso es importante escuchar sin juzgar, acompañar y recordar que pedir ayuda profesional no es una señal de debilidad. En este día recordamos que la salud no es solamente física, sino que también es mental. Hablar de lo que nos pasa y acompañar a quienes lo necesitan también pueden hacer la diferencia. Y bueno, si estás pasando alguna situación de salud mental, te recordamos que la línea de ayuda en Argentina, gratuita, durante las 24 horas del año, todos los días, es el 0800-999-0091. Así que más que nada eso quería traer primero y principal esta efeméride, que me parecía más importante, y ya que bueno... Nosotros, viste, la última habíamos hecho el tema de...
0: El video
2: de la prevención de Fede. Que
1: ¿se puede subir entre líneas?
2: Sí, seguramente lo vamos a subir a YouTube, ya que dura...
0: ¡Es verdad!
2: Dura aproximadamente 15, 16 minutos y es más como... no te digo un corto, pero más o menos ese estilo.
0: Sí, se llama un cortometraje.
2: Se llama un cortometraje que es bastante largo, entonces no podemos. O yo me voy recortándolo, recortando partes.
0: La hacemos por parte, termos. Parte 1, parte 2. Como, no, vale. Como una novela en
1: nominado al Oscar.
2: Igual estamos esperando igual los resultados de la de NACOM. Uh-huh. Estuve hablando hace poco con el profesor Mauro, que fue quien nos invitó. Un saludo si está escuchando el programa. Y me dijo así que se está esperando nomás. Se cree que al final de octubre va a salir los resultados. Si nos fue bien o no.
0: Recordemos que la NACOM es el 4, 5 y 6 de así noviembre es. En Corrientes. Así que bueno, estamos participando con los chicos de Entre Líneas, más específicamente Lola, Iván y yo. Así que veremos, en una de esas ganamos algo y nos no, hacemos no sé qué es el premio, pero algo capaz.
1: Viaja a Nueva York.
2: A los Oscar.
1: A los Oscar.
2: Pero bueno, y la otra efeméride que la tenemos, si no estoy errándole mal a la fecha, me parece que el lunes, que es 12 de octubre, el Día del Respeto a la Diversidad, sí, Cultural.
1: Ese día cumple mi mamá también.
0: ¿Cuándo cumple tu mamá?
1: 55 años.
2: ¿El nombre de tu mamá es?
1: Mael.
0: Bueno, feliz.
2: No, no, no, yo pregunté el nombre de la mamá de Nico como para mandarle un saludo, pero claro.
0: Saludo para Mabel, mamá de Nico.
2: Que el 12 de octubre va a estar celebrando su cumpleaños. No se le dice feliz cumpleaños a la persona antes porque es mala suerte.
0: Es verdad, es verdad.
2: Entonces simplemente.
0: El 12 de octubre, que es el día de la diversidad cultural,
2: sí.
0: Que ahora lo quieren cambiar de vuelta a Día de la Raza.
1: Yo lo tengo como Día de la Raza.
2: Y pasa que nosotros chiquitos, yo también de chiquito lo tengo como, claro, Día de la Raza.
0: Estaba como Día de la Raza, después se cambió a Día de la Diversidad Cultural y ahora este gobierno lo quiere cambiar.
1: ¿Por qué gobierno se cambió el nombre?
2: Justo eso está por contar, porque bueno, para quien no sabe por qué el 12 de octubre es el Día del Respeto a la Diversidad Cultural, la fecha recuerda la llegada de la expedición de Cristóbal Colón a América en 1492. Un acontecimiento que inició un proceso de conquista y colonización que tuvo profundas consecuencias para los pueblos originarios.
0: ¿No es feriado por las dudas?
2: Sí, es feriado. Justamente, como estábamos hablando recién, antes se lo conocía como Día de la Raza, pero en 2010 cambió su denominación para promover el respeto, el reconocimiento y la valoración de las distintas culturas. En nuestro país, pueblos como los Com, Wichí, Moscoit, Mapuche y Guaraní forman parte de una diversidad cultural que sigue viva. Y justamente este es un día para recordar, digamos, a todos
0: estos pueblos.
2: Hoy hay fin de largo. El lunes hay fin de largo. Así es. Qué interesante, igual todo esto de la cultura de los pueblos originarios, ¿no? O sea, los
0: tan discriminada también.
2: Tan discriminada también, tal cual.
1: Y un poco apartada socialmente, ¿no?
2: Tal cual. Igual también yo creo que eso se debe a, bueno, que por ahí. ¿Cómo lo puedo explicar? Para cuesta mí, sacarlos de porque nosotros, o sea, nosotros nos criamos dentro de una ciudad con una cultura diferente y ellos son otra, no es muy difícil por ahí sacar a alguien de todo lo que vivió a traerlo a una ciudad.
0: Claro, es como su costumbre, otra cosa.
2: Claro, es otra cosa, como dijiste vos también, Nico, lo le sacás sus costumbres, no es lo mismo.
0: También igual yo creo que el hecho de que no se estudie tanto los pueblos originarios y en parte esta mini discriminación, intencional o no, que hay, es un poco también por años y años en los cuales no se ha enseñado la historia de los pueblos originarios, o se ha dicho poco y nada, también con una mirada que tenemos en Latinoamérica, también en Argentina, obvio, muy europeizante, muy mirando lo que es Estados Unidos, mirando lo que es Europa, y no viendo lo nuestro, ¿no? Lo que es los pueblos originarios.
1: Sin olvidarse que nosotros venimos de ello, porque esas culturas, esas comunidades estuvieron presentes antes de lo que, bueno, hoy se conoce hoy en día como lo que es nuestra sociedad, ¿no?

0: Y ya me
1: tirar la
0: hormiga,
1: que no aparecía.
0: Ay,
2: la hormiga.
0: Bueno,
3: pero bueno,
0: con algunos otros más datos también, justamente el, acá en Chaco, la presencia histórica dentro de los pueblos originarios que tienen presencia histórica, bueno, justamente son los Comecoit y Wichí. Por eso nosotros estamos muy ligados también a la cultura de estos pueblos originarios.
3: Claro, acá en Chaco.
0: Solamente acá en Chaco están ligados ellos. ¿Estaba por decir algo?
2: No, perdón.
0: Justamente también, como otros datos, cuando llegó Cristóbal Colón en 1492, el lugar de llegada fue Guanahani, creo que sí, o Guanahani, supongo que sí, mira. Que es una isla del Caribe que Colón llamó San Salvador. En ese momento, igual, cuando llegó Colón, en 1492, América ya estaba habitada por numerosos pueblos y culturas antes de la llegada europea. Creo que en ese momento, si no estoy equivocado, también ya estaban los aztecas, si no estoy equivocado, en todo nuestro suelo de América. Pero sí, más que nada, para cerrar el tema, me parecía correcto adelantar lo que va a pasar la semana que viene, el sábado, y también recordar, y bueno, más que nada también con respecto a la salud mental, esto que les comentaba recién de sí, si estás pasando alguna situación mala, comunicarte con tu familia o con tus amigos también, y más que nada eso.
3: Uno de también el feriado por la diversidad cultural, uno de los últimos del año también, ¿no? Que hay acá en Argentina. Después queda, creo que 1 en noviembre.
2: 2 en noviembre, creo.
3: 2 de noviembre, bueno, después de Navidad,
2: el 8, Concepción.
3: El 8, sí, Inmaculada.
0: Quedan, a ver, yo estoy en los feriados acá.
3: Y bueno, año nuevo.
2: Rápido, pasó este año.
0: Rapidísimo.
3: Volando, la verdad, volando.
2: Pero lindo año.
3: ¿Cuánto le das al año, en 1 al 10?
0: Hasta ahora,
3: faltando 2 meses.
2: Un 8. Disfruté más este año que 2025 y
3: 2024. Ok, ok. ¿Y por qué? Ponele, ya que estamos... ¿Por qué un 8 y no un 10? ¿Qué es lo que decís que vos decís que le falta el año para que sea un 10? O esté cerca, por lo menos.
2: Y terminar bien la facultad, aprobar todos mis finales. Y a ver qué más. Y eso le agregaría un 9.
3: Ok.
2: Y un 10... festejar bien año nuevo y Navidad.
3: Okay.
2: Tener un buen
3: que sea una buena fiesta.
2: Que sea una buena fiesta.
3: Okay. Vos, Iván, ¿cuánto le das al año?
0: ¿Cuánto le doy al año? La verdad que tu pregunta la reanalizaba, la pregunta no era tan difícil. No.
3: La verdad que tu pregunta es increíble, no me puedo creer.
0: Estoy pensando. Sí, un 8 también, capaz. Más que nada por el tema. Más que nada porque, qué sé yo, siento que hay algunas cosas que. O sea. Para que rápidamente el contexto, yo, bueno, salí el año pasado una carrera a otra este año, que tienen dos cosas totalmente diferentes y que, perdón, pasa que estoy viendo, hago el paréntesis porque, bueno, justo estaba viendo algunas noticias y demás, y yo soy muy fanático de la banda Airbag, como todos ustedes saben.
3: Sí. Como Fede también.
0: Como Fede.
3: Sí, bueno, lo peor es que la gente no sabe quién es Fede.
0: No.
3: Ya van a saber.
0: Van a enterar. Síganos en Instagram y se van a enterar. Bueno, el punto es que...
3: Entre líneas.argentina en Instagram.
0: Uh-huh. Además, en 2 semanas es mi cumpleaños.
3: Ok.
0: ¿Cuál es la casualidad? Que justo...
2: ¿2018?
0: Sí, la 81. Justo el fin de mes, Airbag acaba de anunciar que va a tocar en River.
4: De nuevo.
3: O sea, que ese va a ser tu regalo.
2: ¿Verdad?
0: Veremos si consigo entrada. Entonces estoy viendo que ahora, después de tanto...
2: Yo estaba esperando esta sorpresa, Iván, para confirmarte que...
3: Ah, no.
2: Te compré una entrada, amigo.
0: Sí, dale. Ahí te creo. No, y ahí estoy viendo... Y estoy viendo nada más que se anunciaron un nuevo álbum, de paso, también, que se llama El Club de la Pelea 2, que es la continuación del primer álbum que sacaron el año pasado. El Club de la Pelea 1, obviamente. No se vayan a matar tanto con el nombre. Y bueno, anunciaron esta fecha el 31 de octubre en el Estadio Monumental de River Plate. Y se está corriendo entre voces, que probablemente también sea el primero de noviembre, también haya una segunda fecha en el mismo estadio. Pero bueno, más que nada por eso estaba viendo y chequeando, y ahí ya, bueno, vi en el Instagram de los tres hermanos y en el oficial de que estaban vendiendo las entradas.
2: ¿Sabe por qué no va a terminar en 10 mil años?
3: ¿Por qué?
2: ¿Qué tiene porque que... River no es americana.
0: Bueno, la sudafricana. No, ahora, volviendo a lo del año, mi año es un 8, más que nada por un tema de que hay algunos proyectos como para Entre Líneas, podrían, yo creo que podía estar un poco mejor, okay. Pero en definitiva lo termino muy bien. Yo hice un gran cambio y que yo no me esperaba hacer, y que no, básicamente eso. O sea, yo la verdad que estoy muy muy contento, muy feliz con el 2026 que estoy teniendo. Me sorprendió, yo no pensé que iba a tener tan buen año. Más que nada eso, y espero, digamos, que también, por más que haya alguna tropezón y demás, como todos los años y como todos los días diciembre pasa, termine bien el año de la mejor manera posible.
2: Así que entonces, en definitiva, ¿cuánto le has dado a tu año hasta ahora?
3: Un ocho.
0: ¿Por qué te vas a reír?
3: No, me río, me da risa.
2: ¿Y vos, Lauti?
3: No, yo a mi año le doy un 9. le doy un 9.
0: La vara alta.
3: Sinceramente, un poco lo que dijo Iván, no me esperaba un año tan bueno. Sinceramente, entré con el pesimismo que entra casi que la mayoría de gente a la facultad después de la secundaria. Que bueno, que uno extraña. Yo, la verdad, que todo el año, inclusive ahora, la pasé extrañando la secundaria por muchos motivos. Pero la verdad que, sinceramente, no me hubiese imaginado llegar a este punto del año con un medio independiente con más de 1000 seguidores, con un programa de radio inclusive, con un premio ganado también, que somos ganadores de los premios dorados, cosa que sinceramente no me hubiese imaginado. Más allá de que obviamente nosotros podríamos estar mejor, y ha pasado momentos en los cuales capaz se abandonó un poco la cuenta y bueno, perdimos un poco el algoritmo, pero no pasa nada, se lo podemos retomar. La verdad que fue un año muy bueno. Después, en amistades también, estoy con todos mis amigos, estoy perfecto, con mi familia todo bien, con mi pareja también, así que la verdad que muy muy buen año. No le pongo un 10 justamente por esto de que Entre Líneas podría estar mejor. Y que, bueno, obviamente creo que poca gente le dice, no, mi año fue un 10. Claro, es como que siempre hay algo malo. Pero bueno, también tampoco es un 10 porque, bueno, perdimos la final del mundo, por ejemplo. Se estaba muy confiado, pero bueno, no pasa nada. Nico Paz nos va a traer en el 2030.
2: La cuarta.
3: Se viene la cuarta y bueno, mucho más que eso. Así que 8, 8 y 9.
2: Ahí va.
3: Bien, buen promedio.
0: Por ahora, momentáneamente sí, esperamos que también antes de terminar el año ese 8 pase a suba un par, un poco más. Bueno, viendo, metiéndonos ya a nuestro ángulo informativo, como lo hacemos generalmente todos los programas, como noticias por ahí importantes, tenemos lo que pasó el domingo en Brasil,
3: sí. las elecciones
0: en Brasil. Bueno, para quien no sabe, Lula da Silva y el hijo de Jair Bolsonaro, Flávio Bolsonaro, se disputaron la presidencia del país, donde el presidente

0: importantes. Tenemos lo que pasó el domingo en Brasil,
1: las elecciones
0: en Brasil. Bueno, para quien no sabe, Lula da Silva y el hijo de Jair Bolsonaro, Flávio Bolsonaro, se disputaron la presidencia del país, donde el presidente de la extrema derecha, Bolsonaro, fue el ganador de las elecciones, pero no fue el suficiente porcentaje para ganar en primera vuelta. Por ende, el 25 de octubre habrá un balotaje entre ambos participantes. Y bueno, es un golpe, es algo
2: sorpresa,
0: muy
2: sorpresa por lo
0: que se veía y por el panorama que había dentro de Brasil, por lo que también se corrió mucho, que no es sorpresa el balotaje, pero sí es sorpresa quién ganó las elecciones. Porque se decía que el resultado iba a ser al revés, que iba a ganar Lula y no iba a ganar Bolsonaro, pero que esta diferencia iba a ser así tal cual, de 2-3%, creo que él sacó 47% Bolsonaro y 44% Lula.
1: ¿Y ustedes dicen que gana Bolsonaro la segunda vuelta?
2: Y la verdad,
0: por el análisis, por lo poco que yo estuve leyendo y demás, es muy probablemente que sí, ya que los que salieron, si no estoy equivocado, tercero y cuarto, que sacaron un 2%, que son también de derecha, y van a ir con Bolsonaro, que es 4% que les falta para ganar en esta segunda vuelta.
1: También, bueno, recordemos que hubo una parte, más que nada en la parte final de la campaña, de Lula y de Bolsonaro, que fue un poco injusta, porque recordemos que Meta bloqueó a Lula, le dio un bloqueo, entonces no aparece su Instagram, no aparece sus redes sociales, va, creo que su Facebook y su Instagram no más, por lo menos en época de campaña, no sé ahora. Y la verdad que fue un poco injusto y aparecía únicamente lo de Bolsonaro. Raro, justo gente de la derecha, justo gente alineada, ¿no?, a lo que es el país de Estados Unidos. La verdad que Bolsonaro es algo parecido a Milei, dijo que quería estar con Israel, que quería estar alineado con Israel, con Estados Unidos, y demás cosas. He visto análisis de periodistas también en TN, si no estoy mal, que han dicho que, por ejemplo, vieron que hace un cierto tiempo que los argentinos se están yendo a Brasil de vacaciones porque está bastante barato. Si asume Bolsonaro, estaría más caro el real. Y sería un poco más complicado para ir de vacaciones. Pero bueno, justamente, veremos quién gana, ¿no?
2: Sí, justamente, bueno, nuestro presidente Javier Milei celebró este triunfo y lo catalogó como un gran triunfo. Y bueno, mostró su contento, ¿no?
0: Sí, dijo algo, no recuerdo bien algo, había dicho algo Milei. No recuerdo qué.
1: Un giro rotundo de Latinoamérica hacia la derecha, ¿no? También. Uh-huh. Primero fue Argentina, después fue por Chile con Kast, después Colombia. ¿Que este Tiragua?
0: Sí.
1: Okay.
2: La hormiga.
1: Colombia, bueno, en este caso, si es que llega a ganar Bolsonaro, sería Bolsonaro, sería Brasil. Uh-huh. Ecuador, si no estoy mal, también tiene gobiernos de derecha. No me quiero equivocar.
0: Justa, en Bolivia.
1: Creo que Perú también.
0: Sí, en Bolivia está Rodrigo Paz, que
1: Rodrigo
0: por lo
1: Paz
0: que estoy
1: Bolivia.
0: Viendo. Es un ganó en la segunda vuelta y la orientación es justamente centro derecha. Y bueno, y en el plano lo que es un poco internacional, por ejemplo, el año pasado
2: este año en Perú ganó la hija de lo que fue el expresidente de Perú, ¿cómo es? El japonés.
0: Ya te digo.
1: Fujimori.
2: Y ella es de derecha, ¿no? Si puede averiguarme.
0: Sí.
2: De derecha.
0: Keiko Fujimori, de Fuerza Popular, un partido conservador de derecha. Así es. Venció Roberto Sánchez por 50,13% contra 49,86%.
2: Estuvo ahí nomás. Bastante ajustado.
0: Sí.
1: Que hubo todo un revuelo en ese momento,
0: sí,
1: en Perú por
0: así es.
1: Todo lo que había pasado.
0: Y es más, Keiko ya se había postulado en 2021, pero perdió también en segunda vuelta. En el plano internacional, bueno, justamente como estábamos diciendo, en 2024 volvió a ganar Donald Trump en Estados Unidos. En Alemania, por ejemplo,
1: ganó la extrema derecha.
0: Ganó la extrema derecha en 2025, en Portugal también. Por lo que estoy viendo también en Finlandia, en Países Bajos, en Italia.
1: Recordemos que en Alemania ganó la extrema derecha desde la Segunda Guerra Mundial.
0: Eso estaba por decir justamente, creo que eran casi 90 años, yo estoy haciendo mal el cálculo mental, que no gobernaba la extrema derecha prácticamente nazista en Alemania,

0: no gobernaba, así que ahora justamente en las últimas elecciones creo que ahí lo tenía Friedrich, fue quien ganó y bueno, y queda como gobernante en el país. Cambiando un poco también el ángulo de información, yéndonos en realidad, situándonos, mejor no cambiamos tanto el ángulo de información, pero si nos situamos en otro país, también europeo, es lo que está pasando en España, de Pedro Sánchez, que adelantó las elecciones. Creo que vos sois un poquito más lauti, sí. Cualquier cosa lo corregís. Justamente el presidente del gobierno español anunció que las elecciones se celebrarán el 29 de noviembre, 7 meses antes de lo esperado. Ha llegado el momento que los españoles y las españolas decidáis qué futuro queréis, declaró Pedro Sánchez. La decisión llegó tras una fuerte derrota en el Congreso por los dos reales decretos que mandó el Ejecutivo y los partidos de Vox, Partido Popular y Junts, creo que es, lo sí, rechazaron. Juntos. Estos decretos incluían medidas para ampliar la protección frente a desahucios de personas vulnerables y cambios en determinados contratos de alquiler. Es verdad, ahora hay una crisis en España también con el tema de...
1: Hay un acampado, por ejemplo, muy grande también en la parte de Madrid, si no estoy mal. Así que, bueno, Pedro Sánchez...
0: Creo que también es de derecha, ¿o no?
1: No, Pedro Sánchez es de izquierda.
0: ¿Es de izquierda?
1: Es bastante izquierda, pero de pero bueno, algunos dicen que es una jugada política.
0: Y sí, puede ser, igual.
1: Yo experto en política no soy, así que la verdad que no sé cuál sería la jugada, pero podría ser.
0: Todo puede ser, digamos.
1: Porque además recordemos que España es diferente a Argentina, tienen reyes, el parlamento funciona de otra manera, y ese tipo de cosas, ¿no? Pero bueno,
0: ahora
1: veremos qué sucede con España.
0: Metiéndonos ya en el ámbito más nacional, hay un dato un poco más... Para lo que es Argentina y para cómo los conocemos todos, es un dato un poco escalofriante, que es el que el pollo destrona la carne vacuna y lidera las preferencias del consumidor argentino. Es un hito inédito para la mesa familiar. El consumo avícola superó el vacuno en el registro acumulado del último año. Según los datos más recientes, la ingesta de pollo alcanzó los 47 kilos por persona, desplazando a la carne de vaca, que se ubicó en 46,7 kilos por habitante. Esta transformación en los hábitos alimenticios responde principalmente a la diferencia de costos en góndola y a una reducción en la diferencia en la oferta de cortes vacunos. Justamente es lo que decimos casi siempre, de que hay una notoria diferencia entre precios, y se nota en justamente este dato de que el pollo es un poco más económico y se prefiere comer pollo y carne, y ya la carne prácticamente es un lujo para la gente.
1: En el país de la carne.
0: En el país de la carne es prácticamente un lujo. No todos comen, no todos se pueden dar el lujo de comer carne. Hay gente que está meses o meses sin siquiera comer un bife o un churrasco de carne, que por ahí, entendiendo también un poco de lo que de nuestro cuerpo, lo necesita las vitaminas y lo que tiene la carne, ¿no?
1: Ni siquiera el famoso asado de los domingos, ¿no?
0: Mucho menos.
1: Donde se reunía la familia, vos te juntás con tu papá, con tus amigos, con tus abuelos, tus tíos, lo que sea, y hacían una vaquita o alguien compraba la carne y hacían el asado, pero la verdad que hoy en día cada vez está mucho más difícil para la gente comer asado. Es un poco triste decirlo, pero bueno, es la lamentable realidad, ¿no?
0: Es lo que es, tal cual, la lamentable realidad que está pasando hoy en día. De lo que es Argentina.
1: Inclusive en un momento se había hecho famoso o popular la carne de burro en la parte de Mendoza. Pero bueno.
0: Justamente tienes razón, la carne de burro era popular por el tema del costo a la hora de comer, digamos, y tener que abonar el precio. Metiéndonos un poco también en lo que es Chaco. Se viene la cuarta ronda internacional de negocios dentro de la provincia. El sector público y privado del Chaco presentaron oficialmente la cuarta edición de la ronda internacional de negocios. El evento se llevará a cabo el viernes 29 de octubre en el Salón Obligado de la Casa de Gobierno. Esta iniciativa busca crear un punto de encuentro comercial estratégico entre compañías del litoral argentino y de países limítrofes, con el fin de fomentar alianzas, impulsar el desarrollo de las pymes y atraer nuevas inversiones a la región. Según destacó el ministro de Hacienda, Alejandro Abraham, las ediciones previas reunieron a unas 1.500 empresas y lograron concretar cerca del 42% de las negociaciones iniciadas, generando un impacto muy positivo para el sector productivo regional.
2: El Servicio Meteorológico Nacional emitió este jueves 8 de octubre dos avisos a muy corto plazo por tormentas fuertes en distintos sectores del Chaco, incluido el Gran Resistencia. Se esperan lluvias intensas en periodos breves, fuertes ráfagas de vientos, actividad eléctrica y posible caída de granizo. Los avisos alcanzan principalmente a departamentos del este y centro-este de la provincia. En Resistencia, el pronóstico anticipa una jornada inestable, con temperaturas de entre 20 y 28 grados y una posibilidad de lluvias y tormentas que se mantiene durante gran parte del día. La inestabilidad continuaría durante el viernes, con temperaturas más bajas y nuevas posibilidades de precipitaciones. En cambio, desde el sábado comenzarán a mejorar las condiciones, con menor probabilidad de lluvias y un tiempo más estable durante el fin de semana. Y bueno, posible granizo, veremos.
1: ¿En la parte del Chaco?
2: Sí, más que nada en el centro-este y el este de la provincia.
1: Bueno, o sea, la verdad que también es un poco lo que decían con la llegada del niño, ¿no, Iván? Hoy ya hubo fuertes lluvias, así que no sorprendería tampoco una caída de granizo, aunque tampoco es algo muy común en esta parte del país.
0: Pero igual, hay que estar preparado por cómo está el tema del niño. Además, te digo, hoy, ¿cuánto duró la lluvia aproximadamente? 4 horas, pero intermitente, digamos.
1: Sí, sí.
0: Y a eso de las 9 de la mañana, casi 9 de la mañana aproximadamente, parecía que más o menos se caía el cielo, como dijo.
1: Sí, yo cuando me levanté a las 5 por ahí de la mañana, el cielo estaba feo.
0: Pero te digo, a mí me sorprendió mucho porque es la primera vez que me pasa de que soy estudiante universitario de no poder escuchar una clase por lo fuerte que está lloviendo. Al nivel ese, nos mirábamos con los tres gatos locos que estábamos en la clase.
1: Y decían, ¿qué dice?
0: Sí, claro, ¿qué dice? Le hacíamos chico en la cabeza a la profe y no es por mal.
1: ¿Y a qué hora terminó la clase?
0: A las 10 más o menos, 10 y 20, ponete. Otra noticia nacional importante va con respecto al juicio por la muerte de Diego Armando Maradona. Comenzaron los alegatos y se define el futuro de los 7 acusados. El juicio por la muerte de Diego Armando Maradona entra este jueves en su etapa decisiva con el inicio de los alegatos finales. Después de 45 audiencias y más de 70 testigos, el Tribunal Oral en lo Criminal número 7 de San Isidro escucha las conclusiones de fiscales, querellas y defensas antes de avanzar hacia el veredicto. Los fiscales Patricio Ferrari, Cosme Iribarren fueron los primeros en exponer. Ferrari realizó una fuerte acusación contra los profesionales que atendieron a Maradona y sostuvo que existieron decisiones y omisiones que aumentaron los riesgos para su salud durante la internación domiciliaria. La fiscalía busca demostrar que esas conductas tuvieron relación con su muerte. Los 7 acusados son Leopoldo Luque, Agustina Kosachov, Nancy Forlini, Pedro Di Spagna, Carlos Díaz, Ricardo Almirón y Mariano Perroni. Todos están imputados por homicidio simple con doble eventual, mientras que sus defensas sostienen que la muerte se produjo por un cuadro cardíaco que no podía ser previsto ni evitado por los profesionales. Una vez finalizados los alegatos de la fiscalía, será turno de las querellas y luego de las defensas. Con todas las posiciones expuestas, los jueces deberán analizar las pruebas del proceso y posteriormente definir la responsabilidad penal de los acusados. ¿Qué situación? El juicio por la muerte de Diego, ¿no?
1: Qué triste cómo terminó Maradona, ¿no?
0: También, qué triste cómo terminó Maradona. Y hay una edad, me hiciste acordar, él lo había dicho una vez en vida, que ni muerto lo iban a dejar descansar en paz.
1: Y la verdad que...
0: Y por lo que viene ya pasaron 5 años casi de su muerte y...
1: Casi 7. Porque fue en el 2020.
2: 21, 22, 23, 24, 25, 26.
1: ¿O cuándo fue?
0: 6, casi 6, fue 2020, tenés razón, casi 6. Qué rápido pasó el tiempo.
1: No. Casi 7.
2: No,
0: 2020. Siete. Murió en 2020.
2: A finales.
1: Claro, porque es el.
0: Sí. Okay, claro, por eso digo casi 6, porque ahora en noviembre del 25 se cumple un nuevo año.
1: Encima, yo me acuerdo patente ese día, porque lamentablemente era el cumple de mi primo. No. Y estábamos todos al mediodía.
0: Pobre
1: chico. Almorzando. Muy tranquilo. Tranquilo. Un asado, sí, muy rico todo. Prendemos la tele. Murió Diego Armando Maradona. No. Qué feo, hay mucha gente que le pasó eso y horrible la verdad.
2: Yo estaba acostado con la tele prendida, pero no estaba viendo la tele y veo que estaba una amiga, por fin se murió Maradona.
1: Vale.
2: Miro la tele, estaban anunciándola.
0: Mala leche tu amigo.
2: Muy anti-Maradona.
0: No, a mí me pasó que yo estaba...
1: contacto de Nico.
0: Sí, no increíble. Yo estaba en la computadora y de la nada llega un mensaje a un amigo. Che, parece que se murió Maradona, no sé qué. Yo dije, esto es joda, viste, que siempre tira la fake. Y viste, y siempre está la fake news de que se murió, y porque viste, era normal. Voy igual, pero empiezo a hablar y me dicen, no, en serio, poné la tele y vas a ver, tipo, esto es en serio, están todos los noticieros, todos lados. Y ahí me fui rápido, y fíjate, voy a pedirme, no sé, qué sé yo, C5N, TN, todo eso, me pide que no te digas bien, que en ese momento estaba el programa del Pollo Viñolo.
2: F90.
0: Y bueno, y ahí lo estaban mencionando. Y ahí fue un... Yo no esperaba que Diego Armando Maradona se muera, ¿no?
1: La icónica, la famosa frase de Diego no resistió, me dicen que Diego no resistió. Durísimo.
0: Fuertísimo. Cada tanto veo el video, para recordando esa fecha y también para recordar lo bien que se manejó la muerte de alguien tan importante, tanto el Pollo Viñolo como, no recuerdo el nombre del periodista que anunció que murió Maradona.
2: ¿Negro Bulos?
0: No, el que estaba
1: en... No, porque estaba en el teléfono.
0: Espérame, yo lo voy a buscar y lo voy a decir. Pero se manejaron de una forma muy profesional, que estuvo muy buena, y por ahí está bueno, como nosotros somos estudiantes, yo siempre lo miro y digo...
1: Recordarlo,
0: por cómo se manejó, porque no se murió una persona X, sino que se murió
1: Maradona,
0: digamos.
1: En tiempos actuales, donde lo que venga sale, y anda a saber si es así, si no es así. Mismo lo que hizo Flor Peña en medio del Mundial, que dijo que había muerto el papá de Messi, así como si nada, riéndose inclusive.
0: Sí, tal cual.
1: Pero bueno.
0: Y sin una fuente totalmente chequeada. Federico Bueno fue el periodista en el programa del Pollo Viñolo.
1: ¿Y el malo?
0: La frase justamente que él dijo en la transmisión fue: quiero que entiendan todos ustedes, los oyentes, absolutamente todo el mundo, pero a mí me dicen que Diego no resistió. Y recuerdo incluso de estar viendo la transmisión en un video de YouTube, se hace un silencio totalmente triste. Y lo vuelvo a decir como para que reaccione ese compañero. A mí me confirman que Diego falleció. Y bueno, y después...
1: Trágico, feo, horrible.
0: Después lo que todos sabemos de que de todo lo que pasó...
2: El juicio.
0: Toda Argentina básicamente de luto. Todo el mundo de luto, porque hasta en Italia, en Nápoles, creo que estaban de luto.
1: ¿Qué tanta culpa...
2: ¿El entorno?
1: El entorno... Me gustaría saber cómo después sobrellevaron todo esto las hijas, porque yo tengo como un pensamiento de que las hijas
2: no,
1: o sea, ahora post muerte no estarían ayudando mucho, pero bueno, inclusive tengo entendido que, por ejemplo, la Liga Profesional del Fútbol Argentino no puede usar la imagen de Maradona porque es carísima.
0: No, claro, es por el tema este de Matías Morla, creo que es el dueño de la marca Maradona. Entonces, bueno, hay como un proceso legal que hacer cada vez que uno quiere...
1: Una disputa, digamos.
0: Una disputa legal importante en estos casos, ¿no? De cuando uno quiere usar el nombre de Maradona o la imagen del mismo, ¿no? Pero sí fue algo bastante complicado el tema. De hecho, perdón, él está también atravesando un juicio... por el delito de defraudación por administración fraudulenta por el manejo de las marcas comerciales de Maradona también. Justamente tiene más de 20 marcas Maradona, como Diego Maradona, La Mano de Dios o el 10, algunas por ejemplo, a favor de las hermanas de Maradona.
1: ¿Qué hubiese sido Messi y Maradona festejando el Mundial del 2010?
2: ¿Cómo le ves? Hasta el día de hoy estaría festejando a Diego, que ganó Messi.
0: ¿Qué hubiera sido si Maradona hubiera estado el martes en la despedida de Messi? También digo yo,
1: es verdad,
2: son cosas que uno se pone a pensar. Y
1: el Diego estaría, y yo lo veo a Colomboaní, no puede jugar el en Francia.
0: Igual hay que Maradona el 90% de las veces tuvo razón, pero hay algo en lo que no tuvo razón, y fue cuando lo bardeó Scaloni diciendo que no estaba a selección. Yo creo que Scaloni
2: Pero a ver, la diferencia de todos los que le criticaron a Scaloni siendo periodista es que ellos están en un micrófono y nosotros no. Yo también, cuando asumió a Scaloni...
1: Yo tengo, por suerte, la conciencia limpia de que yo nunca me lo bardeé a Scaloni. Yo me cansé de bardearlo a Sampaoli, le tenía demasiada bronca, pero a Scaloni nunca lo bardeé.
2: Yo quería a Gallardo en la
1: selección. Lo único que le bardeaba a Scaloni es que, más que nada, cuando empezó, metía muy tarde los cambios, nada más. Después, el mejor entrenador que tuvo la selección argentina.
0: Yo tampoco recuerdo. Yo más que nada lo tomaba Scaloni como un interinato, digamos. Entonces, por eso.
1: Claro,
0: por eso no. Y después en la Copa América 2019, sobre todo en el partido de semifinales que jugó Argentina contra Brasil,
2: sí,
0: me gustó mucho la actitud del equipo en general.
1: Con robo también.
0: Sí, por eso tengo
2: perdiendo
0: por robo.
2: Declarando
0: lo de los ahí está tu Gallardo, vos que tanto lo querías. El pollo Viñolo. Bueno, pero declarando después, o sea, fue otra sensación y ahí me empezó a convencer, me empezó a comprar. Y ya, bueno, la Copa América 2021. ¿Qué más? O sea,
1: ahí
0: la
1: va.
0: Alegría que yo tuve.
1: ¡De María para el gol!
0: ¡De María! La alegría que yo tuve el 10 de julio de 2021 a las 21
1: qué lindo,
0: cuando yo estaba.
1: Qué lindo ese día.
0: Festejando. Yo no lo podía creer, la verdad, ese día.
1: Y todo lo que vino después.
0: Y todo lo que vino después también, ¿no? Un mundial. Otra Copa América.
1: Poco se habla, porque ya obviamente pasó un tiempo, pero poco se habla de el paseo que le dimos a Italia en la finalísima. Pero
0: ese partido tan
1: increíble.
0: Lo tengo que ver. Porque más allá de lo bien que jugó Argentina, lo que jugó Messi, hay una jugada puntual que es el primer gol. Que viene
2: cara,
0: Lorenzo de espalda. Lo trasvuela el defensor de Italia, Messi. No.
1: Y lo que jugó Di María ese partido.
0: Lo que jugó Argentina ese día. Qué bestialidad. Y bueno, de esa misma forma jugaron durante todo el mundial y por eso iban sacando a la Arabia Saudita. El resto de los países les ganamos casi con facilidad, te digo.
1: Qué triste ese día con Arabia Saudita, ¿no?
2: A las
1: 7 de la mañana y ya era un día de mierda.
0: Sí, tal cual fue.
1: Ya era un día horrible.
0: Fue muy duro ese día, como.
1: Encima, ¿sabes lo que yo me tenía que bancar? Escuchar a algunas personas de mi entorno decir, viste, yo te dije que iban a. No sé para qué le estamos alentando. No, ni vamos a ver el segundo partido. Güey, qué bronca. Peor, yo decía, güey, cállate, por favor.
2: Ese partido contra México yo lo sufrí bastante. Porque
1: fue sufrido.
2: Fue muy sufrido. Un empate, una derrota.
0: Fue la primera vez en no sé cuánto tiempo que yo me quedaba fónico por gritar un gol.
2: Encima Messi. Cuando llega a aparecer, apareció.
0: Yo ese día casi pierdo las cuerdas vocales, lo que grité.
1: Increíble que ya entrando en el terreno futbolístico, justamente. Los últimos dos mundiales de Messi fueron los dos mejores que tuvo en su carrera.
0: Tal cual.
1: El primero siendo campeón del mundo y el segundo jugando inclusive mejor que el primero, pero saliendo subcampeón. Messi jugó, para mí, inclusive jugó mejor en el mundial del 2026 que 2022.
0: Y
1: pues, y más teniendo en cuenta que en el 2022 tenía mucho más apoyo, ponerle de Di María. Uh-huh. Di María fue muy clave también.
2: Tenía que haber jugado este mundial Di María.
1: La verdad que sí.
2: En el deportivo, bueno, también cabe mencionar que se cumple un aniversario de un año el fallecimiento de Miguel Ángel Russo.
0: Miguelo, no toques ese tema, yo.
2: Tema sensible.
0: Qué triste, ese sí me pone muy triste. Porque.
2: Fue una persona que siempre le hizo bien a Boca.
0: Más allá de eso.
1: Una buena persona.
0: Le hizo bien al fútbol. No, es de las pocas personas dentro del fútbol y dentro en general, porque he visto otras transmisiones que no tenían que ver con el fútbol, que lo recuerdan muy bien a él porque siempre fue una gran persona. Y por ejemplo, cuando estuvo en Colombia atravesando uno de sus cáncer, deja frases como por ejemplo que se cura con amor en Millonarios. Y no solo eso, sino que él fue querido en todos lados, o sea, además de ser un casi considerado un ídolo en la historia de Estudiantes, que básicamente hizo toda su carrera en 1975 hasta la temporada 87-88, jugando más de 430 partidos y convirtiendo 11 goles. Logró un ascenso con Lanús y con Estudiantes también. En Rosario Central, como todos sabemos, también logró varios torneos. Uh-huh. Y bueno, y en Boca ganó la tan ansiada Copa Libertadores 2007 en
2: la
0: su primer paso.
2: Copa
0: la última Copa Libertadores de Boca, tal cual. En su segundo paso en Boca, logró un torneo épico contra River en la última fecha. Y en 2020 también salió campeón de la Copa, justamente Diego Maradona. Y en su último paso, ya en el 2025, cuando él ya no estaba físicamente tan apto, de todas formas fue a Boca, quiso ser el técnico, fue al Mundial de Clubes y nos regaló, creo yo, como hincha bostero,
2: uno
0: de los últimos goles más gritados, uno de esos últimos momentos que yo digo, sí, que fue, no sé, yo sentí, fue como la primera vez que yo sentí que Boca, la grandeza de Boca contra un grande europeo, la sentí ahí de nuevo, que fue contra el Boca Bayern Múnich, cuando Merentiel mete el 1-1 contra el mismo, y cuando después contra el
1: qué
0: Benfica
1: golazo,
0: y contra
1: golazo,
0: el Benfica también, que empieza la Mundial de Clubes, que en 20 minutos
2: ganando,
0: le iba ganando 2-0 jugando mucho mejor.
1: Yo me acuerdo de ese día, el partido contra el Bayern Múnich, porque se había tenido una fiesta de quinto.

0: la verdad que teníamos...
1: ¿Discoteca Bilaki?
0: Teníamos en la mesa arriba fernet, vino, y para adelante. Y mientras gritábamos los goles, iban... Si ganábamos, creo que hubiese sido...
1: La cereza del pastel.
0: Sí, pero bueno.
2: Pero en sí es cierto, se cumple un año de su fallecimiento. Él muere el 8 de octubre de 2025 tras diversos embates en su salud y varias semanas de intervención que lo mantuvieron fuera del entrenamiento de Boca. Falleció en su casa en Capital Federal, donde cumplía con una internación domiciliaria. Y hay algo para destacar también, que murió con la la remera de Boca puesta, el uniforme de Boca puesto. Nada, eso, más que nada para destacar como efemérides y como recuerdo. Y bueno, y ya también ya que estamos en lo deportivo, el martes pasó lo que nadie quería que pase y lo que está empezando a pasar, que nadie quiere que pase: Lionel Andrés Messi se retiró de la selección argentina a los 39 años de edad. Fue en un amistoso contra Benín, donde el partido terminó 3-0 con un gol de Otamendi, un golazo de Nico Paz y bueno, y justamente un gol de Messi,
0: el heredero Nico Paz,
2: con asistencia de Messi. Messi justamente disputó 208 partidos, convirtió 126 goles, siendo el máximo goleador histórico de la selección argentina de fútbol,
0: detrás de Batistuta con 59.
2: Sí, por eso,
0: muy atrás,
2: casi que lo duplicó. También Messi conquistó con la camiseta de nuestro país los Juegos Olímpicos 2008, bicampeón de América 2021 y 2024, y también ganó justamente la finalísima, también llamada Copa
0: Artemio Franchi
2: hace unos años, y ahora creo que también se llama Copa Naciones entre UEFA, con una cosa así, y bueno, y la tan ansiada Copa del Mundo 2022, que ok, hoy
0: que
2: fue esta tercera estrella en el escudo. También nos dejó dos subcampeonatos del mundo que son bastante meritorios. 2014,
0: dos subcampeonatos de Copa América,
1: Juegos Olímpicos,
2: justamente los Juegos Olímpicos del 2008, como los dije recién. Y más que nada, si nos deja también, yo creo que Messi nos deja también más allá de los títulos y más, algo, una enseñanza, legados que no... Es que a mí me cuesta mucho. Toda la semana estuve pensando qué decir o qué pensar con esta situación de Messi. A mí me cuesta porque no hay una palabra que yo encuentre para definir a Messi, digamos, lo que marcó a mí. Yo no conozco un
0: poco. No rendirse, creo yo.
2: Puede ser, pero
0: bueno, puede ser muy básico, pero también creo que es lo que más define
1: la redención
0: a Messi. O sea, Messi tuvo muchísimas cosas malas de seguido. O sea, tenía el problema este de que rendía muy bien el Barcelona y después cuando venía acá no rendía tan bien, y los periodistas lo mataban hasta el punto de que hay clips muy famosos diciéndole a Messi que se vaya de la selección, de que Messi es español, de que Messi cuando se pone en la 10 de la selección es un pecho frío y demás cosas con las que, bueno, no estamos de acuerdo, por lo menos yo, no sé ustedes. Pero la verdad que después de todo eso viene el subcampeonato del 2014, quedarse tan cerquita de ser campeón del mundo, ya joven, a los 20 y algo, 27, 26 años creo que tenía en ese momento, 27. Después, seguidito, subcampeonato de Copa América, después subcampeonato otra vez de Copa América contra el mismo rival, con el mismo resultado, por penales. Son golpes muy duros, y en parte, capaz, inclusive es entendible que Messi haya abandonado la selección. Si me bardean, intenté de toda la forma y perdí las tres cosas que yo más quería. ¿Y qué voy a hacer? Por suerte, después el Patón Bauza fue uno de los grandes entrenadores que pudo convencer a Messi de traerlo de vuelta a la selección argentina. Y bueno, vino todo lo que vino después, inclusive antes de la gran redención. Vino el Mundial 2018 con Sampaoli, que fue todo un cabaret. Que hubo toda una pelea con el técnico, el plantel no se llevaba con el técnico, la relación estaba totalmente rota, salió jugando de cuatro, y demás cosas que son inentendibles. Argentina se queda en octavos de final perdiendo 4-3 o 3-3 Resultado medio mentiroso porque Francia lo pasó por arriba, pero igualmente Argentina incluso puso demasiado ímpetu en ganar ese partido. Después de eso viene la Copa América 2019, ya con Scaloni, con una renovación, que Argentina la verdad que la jugó bastante bien, pero le robaron el partido de semifinales contra Brasil. Fue un partido robado, se sobreentiende eso. Inclusive después de todo eso Messi dijo, bueno,
1: voy a seguir,
0: y se armó otro grupo, se sacó gente capaz tóxica de la selección, siguió Scaloni, que fue alguien también muy importante y sigue siendo alguien muy importante para la selección argentina, obvio. Gana la Copa América primero en el 2021 con ese partidazo contra Brasil.
1: Maracaná.
0: Maracaná, con, por ejemplo, también las atajadas del Dibu Martínez contra Colombia, que ahí fue donde se empezó a hacer famoso el Dibu. Clipazo. 2022, con el Mundial de Qatar, lo que ansiábamos todo el pueblo argentino, y obviamente creo que más que él nadie. Inclusive ya viendo y diciendo quién más puedo ganar, ganó otra vez la Copa América en el 2024. Contra Colombia, partido trabado también.
1: Messi lesionado al final.
0: Messi que se lesionó y se largó a llorar al final. El tipo tenía ahí 32, 36 años, creo que tenía.
2: 37. ¿En la última Copa América?
0: En la 36. 37.
2: En 2024 tuvo 37.
0: 37 años. Y el vago, a pesar de ganar todo lo que ya había ganado, él quería volver a ganar. Y ganó, volvió a ganar la Argentina. Y bueno. Después, lamentablemente, el resultado de no poder ser campeones del mundo ahora en el 2026. Pero sin embargo, tampoco hay que dejar de lado que se llegó a la final.
1: ¿Quién iba a pensar que iba a jugar en 2026, o sea, el mundial?
0: ¿Quién iba a pensar que iba a jugar un mundial más y que se llegó a la final del mundo, que es totalmente meritorio? Inclusive, mucha gente pensaba que, bueno, la Argentina va a llegar con Messi, pero no sé si va a llegar a la final de vuelta. Capaz que cuarto de final, octavos, más que se había sumado un partido más, los 16avos de final. Inclusive, capaz, si el formato era el antiguo, la final sería contra Inglaterra. Imagínate a Messi bicampeón del mundo contra Inglaterra.
1: Parece de novela.
0: Hubiese sido un cierre histórico, pero igual se va uno de los mejores jugadores del mundo. Para mí, el mejor jugador del mundo, el que yo vi, el mejor jugador de la selección argentina. Y bueno, es una lástima, pero son ciclos que se terminan, al fin y al cabo. No sé qué opinan ustedes, ya hablé bastante, creo.
2: Sí, como 10 minutos hablaste, ¿verdad?
1: No, pero creo que Lauti define bien lo que es Messi, ¿no? Sino una redención, un nunca rendirse.
0: Claro, por eso hablo de nunca rendirse, justamente.
1: Entonces, expresa muy bien lo que es Messi. Más que nada nuestra generación que se crió viendo, no conozco un fútbol sin Messi. Yo le decía a mi papá, no sé si me gusta el fútbol por Messi o porque por sí
0: me gusta. Porque me gusta el fútbol, claro.
1: Y bueno, y son cosas que nos deja su retirada, pero bueno, ¿qué más le podemos pedir?
2: Que se quede.
1: Que se quede. Un mundial más.
0: Como le cantaban en el colectivo los chicos
2: de Sí, verdad.
1: Y bueno, a nivel provincial de fútbol, Iván.
2: Retomando también lo de Messi, nomás sí, yo estoy de acuerdo con casi todo lo que dice Lauti. Porque a mí también me pasa algo similar de que yo no me crié en un fútbol con Messi en todos lados. O sea, la 10 argentina para mí es Messi. No hay otra persona que haya tenido la 10. Y cada vez que uno se sienta a mirar un partido de Argentina es ver a Messi, particularmente. Y no sé, o sea, es un golpe bajo, la verdad. Y que por ahí la otra vez había leído algo y que uno también se da cuenta de cómo pasa el tiempo. Y se da cuenta que creció. Ya no es lo mismo mirar un partido del Barcelona, por ejemplo, hace unos años, que uno miraba al Barcelona 2012, por ejemplo, contra el Real Madrid. Y ahora ya no, ya simplemente ya está y estoy en otra vez, pues ya es otra cosa. O sea, me acompañó en gran parte de mi vida, me acompañó siendo un nene, me acompañó siendo un preadolescente, un adolescente, y ahora también ya un adulto. Deja el fútbol, fue quien me dio una de las máximas alegrías. De las máximas alegrías que yo puedo haber tenido como simpatizante de fútbol, tanto en el Mundial 2022 como en la Copa América 2021, como también en este último Mundial, para mí fue un sueño el partido que jugó Argentina contra Inglaterra. Yo nunca en mi vida imaginé que iba a poder ver un partido de ese estilo.
0: Vos dijiste, puede ser lo que pase en la final, acá ya está.
2: Es que yo sentí que la final de Argentina era esa. O sea, obviamente, pues, es un bajón haber perdido contra España, no voy a decir que no.
0: Y el otro día haber rendido, ¿sí?
2: Por supuesto. pero yo aprobé. Pero
0: la chicana, yo aprobé, no sé vos.
2: Pero quiero decir, obviamente que eso también es un bajón, pero para mí Argentina le tenía que ganar a Inglaterra y esa era su final. Entonces, vivir eso, vivir lo que fue ese partido, con todo lo que llevó ese partido también históricamente, fue una alegría inmensa. Así que sí, es una cosa que algo que golpea mucho, y eso que todavía no se retiró del fútbol. Cuando se retiró del fútbol, yo creo que no sé si sería capaz de soportar eso, pero bueno. Ya metiendo también, saliendo un poquito de Messi y metiéndonos en el ámbito provincial, ayer se definió lo que fue el torneo Clausura 2026, dando resultado a San Martín de Margarita Belén como vencedor del torneo, goleando 3-0 Central Norte de Resistencia. El partido se disputó a las 21 horas en el Estadio Centenario de Sarmiento.
1: Yo vivo cerca del Estadio Sarmiento y se escuchaba lo bueno. ¡Wow! Se escuchaba.
2: Había mucha gente en San Martín, casi llena la tribuna popular, que está del lado de la rural, si no estoy equivocado.
1: No,
2: le venía a Alvear, perdón. Casi llena esa tribuna, con bastante hinchada, bastante movimiento. Lindo partido, a mí me tocó también estar dentro del campo de juego, gracias a los chicos del ADN Deportivo. Les mandamos un saludo a Gonza, Franco, Agustina y demás que son parte del equipo. Lindo ambiente también se vivió. Y como les estaba contando también, en 30 minutos se definió San Martín y Margarita Belén lo pasó por encima a Central Norte. Fue un partidazo. Yo, vamos a decir la verdad, en la previa se veía Central Norte como favorito, ya que bueno, dentro de todo lo que viene siendo el año del ferroviario, llevaban casi 40 partidos invicto. En la apertura llegaron a las semifinales, también perdieron por penales, pero llegaron a las semifinales invicto, salieron campeones del torneo federativo. Actualmente en el regional que están jugando, clasificaron después de ganar dos fechas, ya están clasificados y terminaron punteros sin perder ningún partido. Este clausura llegaron hasta final también como primeros invictos de su zona. Es un equipo muy fuerte, que tiene muy buenos jugadores, que tiene un muy buen técnico, pero San Martín no se iba a quedar atrás. También fue un gran año para San Martín, sobre todo esta segunda mitad, que también terminó invicto en su zona, por detrás justamente de Central Norte.
0: San Martín no lo ganaba desde el 2012, me habías dicho.
2: Así es, y justamente hay una peculiaridad, que en esta final ambos equipos disputaban, digamos, una sequía larga para los dos. Central Norte no sale campeón de la Liga Chaqueña de Fútbol desde el 2007, donde ganó la apertura 2007 y el torneo oficial de ese mismo año, mientras que San Martín y Margarita Belén no lograba campeonar desde el 2012. Y bueno, ahora se le cortó la racha a San Martín después de 14 años. Central Norte, por lo menos hasta el año que viene, seguirá sin un título.
0: Pasó rápido la hora, ¿eh?
2: Sí, la verdad que sí, está pasando rápido. Ya estamos casi por terminar. Metiéndonos también un poquito en el ámbito rápidamente nacional, el fin de pasado jugaron los grandes del fútbol argentino. Ah, perdón, antes en el ámbito provincial, me estaba olvidando. Defensores de Vilela ya tiene rival en lo que es la revalia del Federal A. Va a ser Gimnasia y Esgrima de Chivilcoy. Es un partido de ida y vuelta. Ya empiezan, digamos, los cruces para lo que es disputar el segundo ascenso a la B Nacional.
0: Vamos, Vilela.
2: Este sábado se van a enfrentar, justamente como estaba diciendo, Gimnasia y Esgrima de Chivilcoy, en el estadio Juan Alberto García, a partir de las 16 horas.
0: ¿Qué día?
2: El sábado.
0: ¿Este sábado?
2: Este sábado. Y
0: sería bueno verlo.
2: A las 16 horas. Y después, el fin de semana que viene, todavía no está confirmada ni el lugar, ni la hora en la que se va a disputar el partido de vuelta, pero se sabe que va a ser el siguiente fin de semana en Chivilcoy, donde va a ser el partido de vuelta para definir quién pasa a la siguiente fase.
0: Chivilcoy es Buenos Aires, ¿no?
2: Me parece que sí, no estoy equivocado, sí. Así que esa es la última noticia. Última noticia también rápidamente.
1: Sí,
2: el viernes jugó Boca ante Unión de Santa Fe y goleó 3-0 al equipo de Rosario.
0: Con doblete de Flores,
2: que tiene una peculiaridad que yo no la vi nunca. Jugó con Unión ese partido y al día siguiente ya volvió a jugar con la selección argentina.
1: Impresionante.
2: En el amistoso contra Burkina Faso.
0: Y después jugó de vuelta.
2: Y después volvió a jugar de vuelta el martes en la despedida de Messi. Otra cosa peculiar también es que el chico tiene apenas 21 partidos en primera. Y se dio el lujo de estar en el último partido de despedida de Messi.
0: Qué sueño.
1: Casi hace un gol con asistencia de Messi.
2: Y más que nada, esas son como las novedades deportivas de lo que pasó a nivel nacional, provincial e internacional. Y siendo las 19:00 del día 8 de octubre de 2026,
0: estamos cerca de finalizar el año.
2: Llegando
1: de Halloween,
2: cuando nos quedan pocas semanas del 2026.
0: No quedan muchas radios del 2026,
2: No, la verdad que no, deben quedar 3 más en este mes, si no estoy equivocado.
0: Sí.
2: O dos me parece. Una la semana que viene, la otra la última semana. Las 4 de noviembre y creo que las 4 de diciembre. Son 10 radios.
0: Mirá vos,
2: 10 jueves de radio, así que ya no queda nada. Así que bueno, esperamos que hayas disfrutado este programa tanto como nosotros.
0: Estuvo bueno a pesar de ser 3,
2: A pesar de ser 3, estuvo bien, estuvo muy buen programa. Esperamos también, te deseamos un gran fin de semana. Recordamos de nuevo que el 10 de octubre es el día de la salud mental, día mundial de la salud mental, que si está pasando algún mal momento, no dudes en hablar con alguien, ya sea familiar, amigo, o inclusive contactarte con las líneas de atención de justamente para la prevención, que eran 0800 999 0091. Recordar, desearte un gran fin de semana largo.
0: Un gran fin de largo,
2: ya que lo culen ese feriado. Y ir a y despedirnos, recordarte que nos sigas en nuestras redes sociales, entrelineas.argentina, y despedirte desde este humilde aposento donde estábamos ubicados.
1: Buen fin de largo.
0: Y que disfrutes de esta última parte del año y que cumplan con todo lo que se propongan. Muchas gracias. Esto fue Entre Líneas.

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22 minutos pasaron de la hora 19 luego de inconvenientes técnicos que se supieron solucionar. Estamos al aire aquí en 87.7 FM Sapucaí. Bueno, la lluvia hizo algunos problemas, especialmente esa lluvia de la mañana y las primeras horas del medio, pasando el mediodía. Pero bueno, pudimos resolver estos inconvenientes y estamos al aire. Estábamos a través de internet, eso hay que decirlo, pero al aire por antena, la radio estaba ausente. Enseguida vamos a estar actualizando toda la temperatura, la humedad y la cantidad de agua acumulada que cayó en la capital chaqueña y alrededores. Según el servicio meteorológico, 21 grados 3 décimas la temperatura en la capital chaqueña, 89% la humedad, 1.4.6 hectopascales, viento al sureste a 12 kilómetros, la visibilidad es normal 15 kilómetros. Para mañana o para la próxima zona se prevé una mínima de 16, máxima de 21, con fuertes tormentas durante toda la jornada, madrugada, mañana, tarde y noche en la capital chaqueña. Así que según el servicio meteorológico, la lluvia va a continuar en esta región. El sábado tendremos mínima 16, máxima de 23, con algunas tormentas aisladas. El domingo la mínima será de 15 y la máxima de 24, con cielo mayormente nublado. Y el lunes feriado, el 12 de octubre, mínima de 14, máxima de 25, con cielo mayormente nublado. Según las estimaciones que tenemos de la lluvia caída en la capital chaqueña, es de 18 milímetros, según la jefatura de la policía de la provincia del Chaco. En Tirol llovió 9 milímetros, 7 milímetros en Macallé, La Verde 10 milímetros en La Escondida, Colonia Benítez 11, 19 en la isla del Cerrito, 37 en la isla del Cerrito, en Las Palmas tenemos 28, 42 en Puerto Bermejo, 27 en General Beria, en Cotelay 14, 23 en Charaday, La Horquilla tenemos 21, 20 en La Sabana. No hay datos todavía de la vicuña, parece que se le rompió el balde, no pudieron juntar el agua. En Basahil hay 37 milímetros, 23 en Barranqueras, 23 también en Puerto Vilera. Por la zona de Presidencia Roque Sáenz Peña, en la ciudad termal 2 milímetros, sin lluvia en Abiateray, y 2 milímetros en Napenay. No llovió en la zona de Plaza Machagay, Quitilipi y el Tacuruzal. En la zona de Villa Ángela solamente hay registro de SAMU con 6 milímetros, en La Umonía 29, y después en la zona de Charata no hay lluvia, es decir que en esa zona no se registraron, y en la zona de San Martín 3 milímetros en General San Martín. En Ciervo Petizo no se registraron lluvia aparentemente. En Pampa Almirón llovió 19, 27 en La Irubiji, Colonia Elisa 20, 7 milímetros, Capitán Solari 7, 5 milímetros en Colonia Unida, 6 milímetros en Las Garcitas, Laguna Limpia 3 milímetros y 32 milímetros en Selva del Río de Oro. No hay registro en la zona de Juan José Castelli, así que bueno, estos son los registros de lluvias que hubo en la región chaqueña, aquí en nuestra capital hasta

hasta ahora 17 milímetros ha llovido. Y en Barranqueras, según la policía provincial, 21 milímetros, a igual que en Puerto Vilela. En tanto que en Tirol, 9 milímetros, Colonia Benítez, según la policía, 12 milímetros, y 19 en Margarita Belén. Así que bueno, un poco de, y bueno, lluvia, aparentemente va a continuar el mal tiempo, por lo menos por lo que señala el Servicio Meteorológico Nacional, así que esperemos, aguardamos a ver si se cumple o no el pronóstico, aunque decían que para la tarde también iba a estar lloviendo, pero por suerte el agua no apareció en horas de la tarde. Así que bueno, estamos aquí en 87.7 FM Zapucay, en una jornada, ¿qué decimos? Capaz que sí, capaz que sí. Así que bueno, a ver, hoy leía una nota de un funcionario chaqueño y realmente me parece que algunos funcionarios todavía no se dieron cuenta que están gobernando hace 3 años y que ya no es momento de echarle la culpa a la otra gestión. Ya ese verso de que la gestión anterior, o por culpa de la gestión anterior, no se pueden hacer cosas. Estoy hablando del presidente Samer. Hay que decirle al presidente Samer que tuvo una obra parada durante más de 8 meses, 7 meses tuvo parada una obra ahí en Avenida Las Heras, que si no era por pedido de los vecinos, por la gente, por los medios, capaz que esa obra no se realizaba o no se terminaba. Pero resulta que ahora la culpa es de la otra gestión, porque la otra gestión no hizo tal cosa, o la otra administración, dígalo de alguna manera, ellos no pueden hacer nada. Hay agua servida, hay caños rotos, hay calles cortadas. Digo, señor presidente de Samer, háganse cargo ya, háganse cargo de lo que están haciendo o de lo que no están haciendo, que la culpa no es de la culpa no es de la gestión anterior. Ya en 3 años algo tendrían que haber hecho, algo tendría que estar funcionando, porque si no seguimos con lo mismo. Bueno, van a empezar a trabajar, le quedan 1 año de gestiones, o van a seguir con ese verso el año que viene, que hay campaña, es decir, la culpa es de la gestión anterior. El presidente de Samer, Nicolás Díez, se refirió a los reclamos por agua servida en distintos sectores de resistencia, explicó que no todos los inconvenientes tienen su origen en fallas propias de Samer. Como ejemplo mencionó intervenciones de terceros sobre el río Acal que habían provocado el ingreso de tierra al sistema. Según la empresa involucrada, ya fue denunciada y se iniciaron las actuaciones correspondientes. No es solamente un problema que se le atañe a Samer porque no funciona o porque está roto un caño. Ahora, ¿quién contrató a las empresas? ¿La gestión anterior? ¿Le tiró tierra al agua y por eso el agua sale turbia? ¿Sale con barro? Bueno, el titular de Samer también vinculó parte del problema del sistema con la antigüedad de las instalaciones. Explicó que las primeras redes locales de resistencia comenzaron a construirse hace décadas y que el material utilizado fue deteriorándose con el paso del tiempo. Tenemos problemas por falta de inversión que nos hicieron durante años, afirmó Díez, quien señaló que la degradación de las cañerías puede generar filtraciones, hundimientos y baches en el pavimento. Otro de los puntos que destacó fue la responsabilidad de comercio y vecinos en el mantenimiento del sistema. Díez advirtió que el vertido de grasa, aceite, trapo y otros residuos pueden obstruir las cañerías y afectar las bombas que impulsan los líquidos cloacales. En ese sentido, explicó que los establecimientos gastronómicos deben contar con sistema adecuado para retener grasa y residuos antes de que lleguen a la red pública, explicó el titular de Samer. Finalmente,
El 10 explicó y destacó el trabajo coordinado con la municipalidad. Claro, con la municipalidad está todo bien, besos, abrazos, cariño, todo. Para destacar y solucionar los inconvenientes, y pidió a los vecinos que realicen los reclamos cuando detecten pérdida de desborde o tapa de cloaca faltante. También advirtió sobre los riesgos que generan estos problemas durante los días de lluvia. Nosotros solucionando los problemas cloacales, la municipalidad intimando a los vecinos de la limpieza que tienen que hacer de sus cámaras, resumió al referirse a las responsabilidades que corresponden a cada organismo y a los usuarios. No se hacen responsables, no se hacen cargos, no se hace nada. Es la gestión, el verso de la gestión, desde el gobernador para abajo, siempre la culpa es de los, porque este versito de que la culpa es la gestión anterior la vengo escuchando desde el 10 de diciembre del año 2023, desde que asumieron, que en realidad asumieron el 9 de diciembre, pero el 10 de diciembre vengo escuchando el mismo a cualquier funcionario que usted lo ponga en micrófono, la culpa es de la gestión anterior. La culpa es de la gestión. Sea quien sea. Hay un speech, ¿eh? La culpa es fulano. La culpa es Capitaní, la culpa es esto, la culpa... Muchacho, ya basta, ya. Ya cansan, ya. Háganse cargo. Háganse cargo ya de la gestión. Comiencen a trabajar. Comiencen a hacer cosas. Obras importantes. No han hecho nada en 3 años. No han hecho nada. No licitaron obra, no arreglaron pavimento, nada no hicieron. En Villa, ahí en la zona del Changuito, el barrio del Changuito, por esa zona, hace 15 días estuvo el gobernador de la provincia del Chaco. 15 días. Por la calle Dodero, entre calle 10 y 11, entre Delfino y Busto, creo que es ahí frente a la plazoleta 1 de octubre. Se está haciendo un pavimento, se hizo un pavimento. ¿Sabe qué? Hicieron el pavimento, todo lindo, me parece bárbaro, porque a uno le da mejor calidad de vida, todo. La empresa que estaba haciendo la obra se fue, desapareció, quedaron los montículos de tierra y la obra no está habilitada. Entonces con esta lluvia hay acumulación de agua y los vecinos empezaron a presenciar que se inundan, cosa que antes no pasaba. ¿Y los desagües? ¿Le hicieron desagüe? ¿Le hicieron caída al pavimento? Ahora, ¿por qué la empresa dejó los montículos de tierra y no limpiaron? Porque esa obra, que hace ya 10 días más o menos, no hay nadie, no se pudo habilitar o no se pudo inaugurar. Están esperando que venga el gobernador de Europa. Mira que el gobernador recién va a venir el lunes, martes, creo que viene para acá. Hasta el 12 de octubre tiene viaje por Europa, tiene permitido. Creo que viene con Colón, hace el desembarco. Así que, realmente yo no entiendo, hacen las cosas a media. Lo mismo pasó con la obra esta que decíamos de Samé. ¿Cuánto tiempo estuvo parada esa obra? ¿Hasta que hubo reclamo? Hicimos nosotros los reclamos desde acá, hicieron los reclamos desde los portales, hicieron los reclamos desde los diarios. Los vecinos se cansaron de hacer denuncia y reclamo, hasta que un día se dignaron, che, hay una obra ahí de Samé, boludo, vamos a terminar, ¿qué es esto? Y la terminaron rápido. Al menos una semana solucionaron el problema. Que me parece bárbaro. Hoy se puede transitar tranquilamente, sin ningún tipo de inconveniente. Pero ¿por qué hay que estar tanto tiempo?
¿qué va a pasar con este pavimento de una cuadra de la calle 10 hasta la calle 11? ¿Eh? Una cuadra. ¿Tanto tiempo va a durar? Los vecinos están sufriendo las consecuencias. ¿Por qué? Porque como no está transitado, ¿qué hacen las motos? Suben por la vereda, andan, rompen vereda, todo. Un desastre. Muchachos, a ponerse las pilas. Y esa obra la está haciendo el gobierno, la está haciendo a través de Vialidad Provincial. Esa obra que digo yo de la calle Dodero. Esa obra la está haciendo el gobierno porque son obras compartidas con el municipio, Vialidad y los vecinos, especialmente los frentistas, que les salta saliendo un cara a los frentistas de esa obra. Carísimo le va a salir la obra, el pavimento. ¿Por qué? Porque al frente no hay nadie, porque está la plazoleta, es decir, hay una sola manzana que va a pagar la obra, lamentable. Bueno, 37 minutos pasaron de la hora 19, estamos aquí en 87.7, primera pausa musical, el rock nacional aquí en FM Sapucay, de la mano de Fernando Falcón, que está comiendo torta, le trajeron unas tortitas, le trajeron, está atragantado, no puede utilizar las manos, así que bueno, a ver, vamos a ver cómo se arregla para poner música.

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La temperatura de la capital chaqueña es de 21 grados 3 décimas, la humedad del 89% y la presión 1004.5 hectopascales. Viento del sector sudeste a 12 kilómetros la hora. La visibilidad es normal de 15 kilómetros. El cielo está parcialmente nublado. Para mañana viernes se espera una mínima de 16 grados y una máxima de 21, con tormentas fuertes durante toda la jornada, lo que señala el Servicio Meteorológico Nacional. El sábado la mínima será de 16, la máxima de 23, tormentas por la madrugada y las primeras horas de la mañana. El domingo la mínima será de 15, la máxima de 24, con cielo mayormente nublado. El agua caída en la capital chaqueña hasta el momento, según la policía provincial, es de 17 milímetros, en tanto que en Barranqueras y en Vilela superó la marca de los 22 milímetros. Bueno, esto va a generar alguna respuesta por parte de la oposición, porque según una auditoría general general de la Nación reveló, escuche bien, reveló que se perdió 1.000 millones con el oro. 1.000 millones. El manejo de la reserva de oro del Banco Central volvió a quedar bajo la lupa. Un informe de la Auditoría General de la Nación reveló la pérdida de 1.023 millones durante el año 2025, producto de las operaciones con instrumentos financieros derivados realizados bajo la gestión de Santiago Bausoil, al frente de la entidad monetaria. Según el organismo de control, el Banco Central de la República Argentina utilizó parte de su reserva física de oro como respaldo para operaciones vinculadas con la evolución del precio internacional del metal. La estrategia terminó con un resultado negativo que, de acuerdo con los registros contables, fue cancelado mediante la utilización de divisas del propio Banco Central. La conclusión de la Agencia General de la Nación fue contundente. El Banco Central apostó a una determinada trayectoria del oro. La evolución del mercado fue distinta de la prevista y se produjo una pérdida de magnitud inédita desde que el organismo audita los balances de la entidad. El señalamiento surge de la auditoría de los estados contables del Banco Central de la República Argentina correspondiente al ejercicio cerrado el 2025, aunque la Agencia General de la Nación, la Auditoría General de la Nación, admitió que desde que el organismo fija los estados contables nunca se había registrado una pérdida de esta magnitud, ni tampoco la utilización de las reservas físicas de oro para transacciones de riesgo. El informe identifica que durante el 2025 el Banco Central de la República Argentina concertó operaciones de derivados en liquidables en dólares utilizando parte del oro de su reserva como activo subsayente. Si bien esas transacciones fueron registradas con fines de cobertura, la Auditoría General de la Nación cuestionó sus resultados y la exposición a riesgos que explicaron. Durante el año 2025, el Banco Central realizó operaciones financieras especulando con una determinada trayectoria para el precio internacional del oro, erró al cálculo y perdió más de 1.000 millones de euros. Según el organismo, Olmos precisó que 960 millones de dólares correspondieron al resultado negativo de las operaciones financieras, mientras que los 62 millones de dólares estuvieron vinculados con el pago de primas de opciones. La suma fue afrontada con divisa de la autoridad monetaria. La Auditoría General de la Nación también aclaró que el cierre del ejercicio 2025 ya no quedaban posiciones abiertas para otras operaciones. El resultado negativo quedó registrado en los balances de ese año y no respondía a los contratos pendientes de liquidación. La auditoría identificó además un dato que permite dimensionar la diferencia entre evolución de valor de las reservas y el resultado de las operaciones financieras. Durante el 2025, la tendencia del oro del Banco Central registró una ganancia patrimonial superior a los 8 billones de pesos. Sin embargo,
Esa mejora no estuvo relacionada con las decisiones de inversión adoptadas durante el año, sino exclusivamente con el incremento del precio internacional del metal. Una cosa es la revaluación del activo, que es meramente contable, y otra es el resultado de la operatoria realizada con el oro subyacente, explicó Olmo. El balance del 2025 reflejó así dos movimientos diferentes: una importante valorización contable de las reservas físicas y una pérdida efectiva de divisas derivada de las operaciones financieras. La polémica no termina allí. La Auditoría General de la Nación confirmó que avanza en una segunda auditoría enfocada en la administración de las reservas físicas de oro y en la decisión del Banco Central de trasladar parte de ese metal fuera del país. El nuevo informe buscará determinar los motivos de esos movimientos, a qué destino se enviaron las reservas y si generaron algún beneficio en concreto para la Argentina. Ese informe se podrá saber porque se tomó la decisión de trasladar el oro al exterior, a donde fue enviado, y si tuvo algún beneficio específico para el país o en su defecto, ¿quién se benefició?, señaló Olmo. El documento ya fue remitido al Banco Central para que presenten su descargo antes de las conclusiones definitivas. Es decir que la Argentina perdió 1.000 millones de dólares en oro. Una locura, ¿eh? En el año 2025. ¿Y dónde está el oro? ¿A dónde fue a parar? Porque hubo se sacó oro del país, pero no se sabe dónde fue. Bueno, ahora tendrá el Banco Central y Bousil definir, detallar, decir qué hicieron con el oro que se fue del país en este último 2025.

Lamentablemente, el fenómeno del Niño en algunas regiones de nuestro país, especialmente la zona litoral y que es la zona del río Uruguay, comenzó a hacer algunos, a generar algunos inconvenientes, algunos problemas. El fenómeno del Niño desde hace meses se anticipa para el litoral, ya comenzó a tener efectos concretos en nuestra región, con crecida de ríos, familias evacuadas, restricciones en puertos, pasos fronterizos, mientras distintas localidades de Corrientes y Entre Ríos, aquellas que están sobre el río Uruguay, enfrentan consecuencias de la creciente. Chaco también sigue de cerca la evolución del Paraná y atraviesa un escenario de lluvias y tormentas. En Concordia, 6 familias tuvieron que ser evacuadas por la crecida del río Uruguay, para que este jueves llegó a 11 metros el río Uruguay en esa localidad entrerriana, por encima del nivel de alerta. Las autoridades estiman que podría alcanzar 13 metros el próximo lunes, lo que llevaría a que unas 500 personas evacuadas. En Corriente, en la localidad de Paso de Libre, 25 personas tuvieron que ser trasladadas debido al anegamiento de su vivienda. Fueron alojados en el Regimiento de Infantería Monte 5, donde funciona un centro de evacuado. El río llegó a 8.81, el río Uruguay, por encima del nivel de evacuación 8.50. Además, este jueves el municipio informó que ante la crecida del río Uruguay continúan cerrados los accesos a la costanera, el tramo de la ruta provincial 155, camino a Paso Troncón. En Monte Casero, el fuerte temporal registró en las últimas horas que dejó la ciudad sin luz. Además, prefectura suspendió el servicio de lancha hacia Bella Unión, Uruguay, y cerró el paso fronterizo, aunque el río todavía se mantiene por debajo de los niveles de alerta y evacuación. En la localidad de Alvear, el río superó el nivel de alerta, por lo que se cerró el puerto local y quedó afectado el paso fronterizo a Itaquí, Brasil. En Misiones no se registraron problemas hasta el momento, aunque las autoridades siguen la evolución de los ríos. La lluvia registrada en el sur de Brasil anticipa la posibilidad de un pico decreciente en los próximos días. En nuestra provincia, en Barranqueras, el río Paraná llegó a 4.50 metros durante la madrugada de este jueves, según el último registro de Prefectura Naval Argentina. La marca viene en ascenso, el 3 de octubre estaba 3.99, de este modo todavía se encuentra por debajo de los niveles de alerta fijado en 6 metros y de evacuación establecido en 6.50. Ante ese escenario se suma el alerta amarilla por tormenta que rige en la provincia, vigente desde anoche miércoles durante todo el jueves, y posibles nuevas tormentas para mañana viernes en el departamento Bermejo, General Donovan Libertad, 1 de mayo, y el departamento San Fernando. Así que bueno, advertencia, preocupación por este fenómeno del Niño, que ya comienza a impactar en la zona litoral, especialmente en la zona del río Uruguay, donde ya hay gente evacuada, lugares con anegamientos de algunas ciudades. Así que bueno, estar atento, porque parece que la cosa viene brava. Restan 2 minutos para la hora 20. Bueno, el que habló, que hace mucho que no se lo escuchaba, es el ministro de Economía, el ministro de Hacienda, el ministro de Economía, el ministro de Finanzas, como usted lo quiera llamar, de la provincia del Chaco. Estoy hablando de Alejandro Abraham, el ministro de Hacienda y Finanzas de nuestra provincia. Repasó su trabajo, y dijo, particularmente, señor presidente, la cantidad de empleados públicos en la provincia. Valoró su experiencia tanto en el sector público como en el privado. Ambas cosas tienen su encanto. En el sector público a veces ves cosas que en principio en el sector privado difícilmente los veas. Diría que hasta en la facultad los ve. Nadie te explica lo que sucede cuando hay un default ni que se hace un canje de deuda. Cuando se le consultó por la realidad económica y financiera de la provincia, el ministro destacó la aprobación de el RINI, el régimen de incentivo a nuevas inversiones. Ojalá que en algún momento llegue una inversión, una, que el gobernador que anda por Europa traiga una que ya, pero una buena, ¿no? Tampoco pan para hoy y hambre para mañana.
Nos encontramos con el vencimiento de un título emitido que vencía en el mes de febrero. Buscamos las herramientas para poder cumplir con esas obligaciones. Hoy fuimos un poco más allá y el RINI tiene un artículo que establece la seguridad jurídica por 30 años en la que podés invertir en el Chaco y los beneficios que tenés no van a ser modificados, los impuestos que pagás no van a ser modificados y no se van a cambiar las reglas de juego. ¿Qué no sé? Las reglas del juego se cambian constantemente. El sector público tiene un sistema de funcionamiento en el cual a través de los distintos gobiernos es un gran empleador, sobre todo en nuestra provincia, donde tenés una economía que durante muchos años se movió al ritmo del sector público, y si hay plata el sector público funciona y la economía, y si no hay plata no funciona. Y fácil, el gran desafío es cambiar esa matriz, esa estructura. Primero hay que traer inversiones, porque por eso tratamos de desarrollar los puertos. Hay que dejar de lado que el sector público tiene que solucionar la situación de empleo. Se ha mal enseñado esta situación para la gente misma, de donde la única salida es trabajar en el sector público. Esto te genera dos cosas. Primero, que está confiado de que el Estado te va a pagar el sueldo y la jubilación. Y por otro lado, porque te estancás y no terminás de capacitarte. Se necesita dinamizar el mismo sector público y lograr que se capacite más. Hay una parte del sector público que no lo hace, pero hay mucha gente que está capacitada y si no, no funcionaría. Además, criticó la cantidad de empleo estatal que tiene la persona. Tenemos mucha gente y te diría que terminar dejando la eficiencia de lado porque es complejo con tanta gente, expresó el ministro de Hacienda. Hay lugares que son voluminosos, salud, seguridad, educación. Después hay que tallar un poco más fino y ver si todas las personas que están en cada una de esas jurisdicciones son necesarios o hay superpoblación. Bueno, hay una parte que es real y hay una parte que es ficticia. Hoy hay una ley que te dice que vos te podés retirar. La generaron los propios, el propio gobierno, este propio gobierno, esta propia gestión. Pero ¿qué hacen? Abren una puerta para que la gente se retire, se pueda retirar y descomprimir un poco el Estado, pero por otro lado se abre la puerta para que sigan ingresando gente. Es decir, abre una puerta para acá, se abre la otra puerta por otro lado. La de acá, para que la gente se retira con un porcentaje de que cobra su sueldo. Va a seguir percibiendo su sueldo con las cargas sociales, con todo. Viene el 65, 70 y 75%, más o menos. Es lo que uno cobra de acuerdo a la antigüedad si se retira en estos tiempos. Y por otro lado, hacen ingresar gente, contratos de servicio, la mayoría, donde vos tenés que pagar el sueldo, contratos de servicio que no son de montos chicos, son montos importantes, pero con contrato de servicio te hacen ingresar, te pagan un sueldo, te pagan cargas sociales. Es decir, que de un lado dijiste abriste la puerta para que se puedan retirar, pero del otro lado abriste la puerta para que puedan ingresar otra gente y está pagando un sobresueldo. Entonces no hay achique de Estado. No está la chique del Estado, al contrario, estás logrando que gente que se pueda retirar, pero poniendo gente tuya para que te acompañe en la gestión. Entonces, hay una puerta abierta de un lado y hay una puerta abierta por otro lado. Así que bueno, el ministro, que hay superpoblación, sí, puede ser que sí, pero dejen de echar gente de un lado y hacer ingresar por otro lado al Estado, porque si no seguimos en la misma ruta. 20:04, empezamos, hacemos la última pausa, después ya venimos para el cierre, porque justo hoy nos entregaron un ratito más tarde, teniendo en cuenta los problemas, los inconvenientes técnicos que tuvimos, que nos afectó la tormenta de las primeras horas de la siesta.

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Bueno, la última información tiene que ver que la Cámara Federal ratificó los procesamientos de Tito López y excluyó a la ex ministra Marta Sonaire de el fraude. La Cámara Federal de Apelaciones de Resistencia confirmó hoy, o ayer en realidad, los procesamientos sobre Ramón Alberto Tito López, su esposa liberada Beatriz Romero y sus hijos David Alberto, Walter Ramón, Daniel Orlando López y su nuera Débora Liliana Costa, así como los empresarios Walter Brúa, Diego Brúa y la escribana María Luisa Artieda, en la causa que se investiga por presunto fraude contra la administración pública y maniobras vinculadas con las tierras fiscales y fondos estatales. A su vez, modificó los procesamientos de los exfuncionarios Marta Elena Soneira, Raúl John París y Cintia Noemí Kaplan, a quienes desvinculó de la acusación por fraude, aunque mantuvo la imputación por incumplimiento de los deberes públicos. La resolución fue dictada por la Secretaría Penal número 2 de la Cámara Federal de Apelación y Resistencia, al resolver las apelaciones presentadas contra los procesamientos dispuestos en abril por el Juzgado Federal número 2 de Resistencia a cargo de Ricardo Mianovic. El expediente analiza dos ejes principales: por un lado, las presuntas maniobras realizadas a través de las fundaciones Dueños de la Raza, Vivir y Trabajo, Buen Vivir y Trabajo y Construyendo País, vinculada al Grupo López y a otros, y la adjudicación posterior de tierras fiscales en el Departamento General Güemes. En abril, el Juzgado Federal número 2 había procesado a los integrantes del Grupo López y Romero por fraude contra la administración pública y asociación ilícita, mientras que los hermanos Brúa y la escribana Artieda habían sido procesados por fraude. La Cámara ahora confirmó esas decisiones. En el caso Ramón López, Romero López y los hijos de Tito López y su nuera Débora Costa, ratificó el procesamiento como coautores de fraude contra la administración pública y asociación ilícita, y también confirmó el procesamiento para los hermanos Brúa como coautores y a la escribana. La principal modificación alcanzó a los exfuncionarios, a Marta Soneira, Raúl París y Cintia Kaplan. El tribunal consideró que las pruebas reunidas no resultan suficientes para atribuir una participación concertada en el fraude contra el Estado, por lo que se desvinculó de dicho delito. Sin embargo, procesamientos por incumplimiento de los deberes públicos, al considerar que existen elementos para sostener que el incumplimiento de obligaciones vinculadas con el control y fiscalización de las tierras fiscales. La causa también investiga el funcionamiento de las fundaciones Dueña de Raza, Buen Vivir y Trabajo y Construyendo País. Según el fallo, estas organizaciones habían facturado al Estado a través de más de 167 millones de pesos, pese a no

contar con una estructura operativa que justificara los servicios declarados. Bueno, así que bueno, revés para Tito López, y bueno, quedaron desligadas de la causa, ¿bien? Marta Soneira y otro funcionario de aquel gobierno de la gestión de Capitanich. Bueno, Tito López sigue siendo procesado igual que los integrantes de su familia. 17 minutos pasaron de la hora 19. Nosotros nos comenzamos a despedir. Será hasta la jornada de mañana, último día de la semana, viernes 9 de 9 ya. Sí, 9 de octubre. Así que bueno, saludo al director de la radio, a Marcelo Laranja, que mañana, bueno, tiene una intervención quirúrgica. Ojalá pues, todo va a salir bien. Así que un fuerte abrazo para él. Chao, hasta mañana.

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